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3: En Arroba FM son las 5 con 16 minutos.
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4: En @FM son las 5 con 31 minutos.
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4: En Arroba FM son las 5:45.
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0: En arroba FM son las 6 con un minuto.
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5: En Arroba FM son las 6:18.
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6: En Arroba FM son las 6 con 32 minutos.
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6: En Arroba FM son las 6:45.
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1: En arroba FM son las 7 con un minuto.
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2: En Arroba FM son las 7:17.
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9: En @FM son las 7 con 34 minutos.
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4: En Arroba FM son las 7 con 49 minutos.
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0: En Arroba FM son las 8. Con 2 minutos.
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3: En Arroba FM son las 8 con 19 minutos.
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7: En @FM son las 8:33.
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0: En Arroba FM son las 8:46.
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0: En Arroba FM son las 9 con un minuto.
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9: En @FM son las 9:18.
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3: En @FM son las 9:34.
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6: En Arroba FM son las 9:51.
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3: Buenas noches a todas y todos. Les saluda Carolina Soto Gutiérrez, quien les da la bienvenida a Sonora en la hora nacional. Esta noche platicaremos con la doctora Gloria Siria Valdés Gardea, investigadora académica y defensora de derechos humanos, quien nos hablará sobre la recién realizada Cumbre Binacional por la Paz y la Justicia.
4: Bienvenidos y bienvenidas. Les saluda Alonso Valdés León. Esta noche les presentaremos una cápsula sobre la fundación de nuestra Universidad de Sonora. Y en la música, escucharemos lo más reciente de la exitosa cantante sonorense Yuridia.
3: Acompáñenos, aquí inicia Sonora en la Hora Nacional.
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3: El pasado 4 de octubre arribó a sus primeros 40 años de edad Yuridia Gagiola Flores. 22 de esos años los ha dedicado a la música, siendo hoy por hoy la cantante sonorense más exitosa a nivel nacional e internacional. Hoy la presentamos con su más reciente corte musical, tema de la autoría del argentino Federico Montero. Yuridia interpreta el tema Que se vaya.

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1: Amigos, amigas, bienvenidos, bienvenidas a la sección de la entrevista en Sonora en la Hora Nacional. Queremos saludar con mucho gusto a la doctora Gloria Siria Valdés Gardea, académica en cuestiones de migración. Doctora, ha tenido recientemente usted un evento sumamente importante en el cual ha llevado una representación de México sobre estas situaciones de migración. Bienvenida.
2: Muchas gracias, Alonso. Gracias por la invitación.
1: Doctora, ¿qué necesitamos para aplicar lo que la ley nos obliga y lo que los derechos humanos también nos indican que debemos de hacer con las personas migrantes?
2: Sí, fíjate que es una buena pregunta reflexiva, ¿verdad? Que la hemos estado haciendo desde hace 18 años en el seminario Niñez Migrante y que me vine desde esta cumbre binacional por la paz y la justicia que se realizó hace como 3 semanas en Ciudad Juárez. Nos venimos más llenas de reflexiones, ¿verdad? Nosotros consideramos aquí en el Seminario Niñez Migrante que es necesario entre todas las personas involucradas en los temas de derechos humanos, migración, educación, ir tejiendo estrategias desde la trinchera que a cada quien le corresponde para obtener resultados favorables para las personas migrantes, en especialmente el grupo más vulnerable, niñas, niñas y adolescentes. Nosotros en colegiado, el Seminario Niñez Migrante, en conjunto con estudiantes de maestría y doctorado y colegas de varias universidades, hemos primeramente trabajado en un modelo que se basa en la investigación, en bajar esos insumos de investigación en productos mediáticos que difundan y divulguen, ¿verdad?, lo encontrado en la investigación, y posteriormente movernos hasta programas de incidencia que toquen y transformen las vidas de las personas a las que nosotros nos estamos dirigiendo. No estoy hablando, Alonso, de beneficencia pública al hablar de incidencia. No estoy hablando de programas paliativos al hablar de incidencia, como usualmente es la costumbre en México, ¿no? Programas que aparecen y desaparecen conforme la coyuntura. Estoy hablando de proyectos estratégicos que trasciendan y transforman y permanezcan en la sociedad. Entonces, el cambio hacia ello no se da de la noche a la mañana. Nosotros tenemos 18 años y hemos logrado muchas cosas en conjunto, pero sobre todo cobijados por una institución prestigiada como cambio hacia ello no sea de la noche a la mañana. Nosotros tenemos 18 años y hemos logrado muchas cosas en conjunto.

0: También de cápsulas, estamos hablando de pequeños videodocumentales, etcétera, para hacer llegar en un lenguaje cotidiano esta necesidad. En el caso de nosotros es la necesidad de que niñas, niños y adolescentes de cualquier nacionalidad obtengan educación, porque su derecho a la educación la portan, independientemente de a dónde se muevan. En ese marco, Alonso, lo que hicimos nosotros es crear programas de incidencia, es decir, un programa como él, como ellos, fue el programa de asesorías escolares gratuitas. Nos dimos cuenta que había muchos niños en los albergues que ya tenían un mes, dos meses, tres meses, etcétera, que aunque estuvieran en albergues y quizás temporalmente en la ciudad de Hermosillo, necesitaban seguir su instrucción educativa. Entonces abrimos el 2018 un programa de asesorías escolares en el Colegio de Sonora, capitalizando la infraestructura en términos de aire acondicionado, PowerPoint, cafecito, luz, agua, etcétera. No necesitamos más. No es el pretexto de que necesites dinero para hacer eso. Es en conjunto, entendiendo que el investigador en ciencias sociales, y así lo entiendo yo, tiene también una responsabilidad histórica, y más a los que fuimos becados por el ex CONACYT, el Consejo Nacional de Ciencia y Tecnología, de transferir el conocimiento al pueblo que pagó mi beca con sus impuestos. ¿Sí me explico? Entonces, en ese marco, ahí nos dimos cuenta de esas vicisitudes cuando algún padre, alguna madre ya quería también inscribir a los hijos a la escuela, que era muy difícil. Entonces, en base a eso y a estos años de experiencia, lo que hicimos, porque no sabíamos, no somos abogados, tomar cursos y capacitaciones para escribir en colegiado una iniciativa de ley, la cual se sometió, la cual fue aprobada y después de 2 años publicada en boletín oficial. Con ello, Alonso, se termina la situación y problemática de la dificultad de inscribir a los niños, niñas y adolescentes en la escuela. No se termina, pero es un paso, es un paso bien importante. Entonces, ese tipo de metodología que nosotros tenemos diseñada como un modelo que va y viene, sí, es lo que hemos realizado en aras de seguir bajando los insumos de investigación y los datos a transformar un mucho o un poco la vida de estos actores que siguen siendo los más vulnerables de los procesos migratorios.
1: Un proceso en el que deberíamos de aprovechar esta interculturalidad, aprender todos de todos, a provocar una situación de interseccionalidad. O sea, estamos entorpeciendo el desarrollo en lugar de aprovechar el conocimiento. Y esto se da, doctora, al parecer, pues no sé si juzgue mal, pero creo que es más fácil que los hijos de los migrantes entren a estudiar en Estados Unidos que en propio México.
0: Así es, definitivamente, definitivamente, lamentablemente, ¿verdad? Así es, pero déjame decirte que esto no es solamente un tema en México. A nivel mundial, la UNESCO, en uno de sus reportes, se comenta que hay aproximadamente 500,000 aulas en el mundo que pueden llenarse con niñas, niñas y adolescentes desplazadas o en procesos de movilidad, especialmente en educación básica. Y que los desafíos que tienen los países receptores es, uno, facilitar los procesos administrativos de inscripción, elaborar protocolos de bienvenida, tener aulas multiculturales, interculturales, ¿sí? Y también procesos de enseñanza, aprendizaje, donde se incluyan otros saberes. Porque muchos de estos niños vienen con 1 año, 2 años o 3 años sin haber ido a la escuela o, en general, sin tener educación formal Ojo, estoy hablando institucionalizada, porque todos estos niños traen saberes y conocimientos importantes.

0: Entonces, nosotros aquí en México, ¿se ha avanzado? Sí. ¿El avance es homogéneo? No. No. Hay estados que están avanzando mucho, como Baja California Norte, en Tijuana, en Ensenada, hay un movimiento muy importante sobre ello. Hay un rol trascendental de la Secretaría de Educación y Cultura, ¿verdad? En Ciudad de México se está luchando mucho también a través de la Autoridad Educativa de la Ciudad de México, así se habla ya, ¿verdad? En Sonora avanzamos en el sentido de que al aprobar la iniciativa Mesa Bancos en Espera, encabezada por el Seminario Niñez Migrante, hay un reconocimiento, Alonso, de la necesidad de trabajar en conjunto en pro de la educación y el derecho a la educación de niñas, niñas y adolescentes migrantes. Sin embargo, hemos dejado a un lado varios asuntos. Uno, bajar esa instrucción a los primeros respondientes, maestros en aulas, administradores, directores, los mismos encargados de la Secretaría de Educación y Cultura en todos los niveles. Diseñar una estrategia clara, concisa de la ruta a seguir cuando alguien solicita su inscripción a la escuela. Capacitación y profesionalización a los primeros respondientes. Y ojo, tener muy claro eso. Un tema es que la persona por el momento no traiga el CURP o no traiga la boleta anterior o no traiga acta de nacimiento, porque quizás se le perdió, se le mojó en su trayecto cruzando la selva del Darién, uh-huh. Alonso. A otro tema es darles inmediata recibimiento y aceptación en escuela. No son vinculantes, Alonso. El chamaco o la chamaca, así hablamos aquí en Sonora, para los que nos estén escuchando en otros estados de la República, el chamaco o la chamaca debe de entrar a la escuela inmediatamente. Y después vamos a ver cómo le estamos haciendo con eso, cómo se homologa, cómo se responde, cómo se consiguen, bla, bla, bla. Ese es otro tema. Y aquí y en todas partes de la República Mexicana o en muchas partes quieren vincular como si fuera unísono. Y no es así. Y eso tiene que quedar claro. Un punto bien importante que es necesario seguir insistiendo es que, y eso lo hice en este evento que participamos hace 3 semanas, el derecho a estar informados. En México no hay estrategia comunicativa para difundir a través de productos mediáticos en los medios de comunicación tradicionales y los del Estado sobre el derecho a la educación. Uh-huh. Y ahí se mezclan, se cruzan. Uno, el derecho a estar informado que debe de tener cualquier persona en territorio mexicano. Y otra, el derecho a estar informado sobre el derecho a la educación. ¿Cómo, dónde, cuándo, qué teléfono marcar si el director me dice que no me puede aceptar? La ruta clara, no hay. Entonces, al no haber, el Estado está cometiendo una omisión que vulnera especialmente niñas, niños y adolescentes migrantes en todo el país.
1: Y una omisión también es una forma de delito, porque no cumples con lo que mandata la ley.
0: Así es. Ahorita, así como tú y yo estamos hablando, hay niñas, niños y adolescentes en el estado de Sonora, nivel secundario y preparatoria, y ni se diga universidad, que no están yendo a la escuela, ¿sí? De Centroamérica o Sudamérica. ¿Por qué? Porque no fueron recibidos por el director de la escuela, porque aunque tenían buena voluntad, algunos directores, etcétera, al no traer CURP, al no traer algún documento, no son recibidos. Y hay también madres o padres de familia que se llevan buscando entre instancia e instancia, yendo al DIF, yendo a la Secretaría de Bienestar, yendo al ISEA, yendo a la Secretaría de Educación y Cultura, etcétera, etcétera, y unos se echan la bolita unos a otros. Entonces, eso es debido a que no hay esa ruta crítica y esa información de el qué, cómo, cuándo, dónde y para qué. Entonces, mientras sigamos así, nosotros desde el Seminario Niñez Migrante vamos a seguir insistiendo en la importancia. Y voy a recordarles, porque al parecer ya estamos en vísperas de que tengamos nuevas instancias, ¿verdad?, que nos rijan aquí en Sonora, para que la vayan pensando, ¿verdad? Claro. Para que la vayan pensando. Sonora tiene todo para ser un estado ejemplo en torno al respeto al derecho humano a la educación de niñas, niñas y adolescentes. Tiene académicos que trabajan, organismos de la sociedad civil, albergues que están trabajando en conjunto y que son los que históricamente han sacado la casta en favor de las personas migrantes. Y para acabarla, una iniciativa de ley aprobada y ya publicada en Boletín Oficial.
1: Doctora, una cadena de sucesos que llevan a una consecuencia de pérdida de tiempo, violación a los derechos humanos y la falta, pues, de que estos niños, niñas y adolescentes estén recibiendo la educación que ameritan llevar, ¿no?
0: Así es.
1: Es triste. Y bueno, le queremos agradecer mucho, doctora Gloria Siria Valdés Gardea, y gracias por esta representación de Sonora y México que ha llevado a través de esta cumbre binacional.
0: Muchas gracias a todo tu público y esperamos volvernos a ver.
1: Así será. Gracias.
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2: En el otoño de 1942, cuando Europa y otras regiones del mundo se convulsionaban por la Segunda Gran Guerra, el 12 de octubre en Sonora se inauguraban los cursos de la naciente Universidad de Sonora. En sus inicios contaba con las escuelas de secundaria, bachillerato, normal para maestros de educación primaria, superior de comercio, farmacia y enfermería hospitalaria. Fue en ese entonces que se instituyeron el escudo y lema de la universidad y se abrieron las especialidades en topografía e hidrografía de la Escuela de Ingeniería y la Escuela de Agricultura y Ganadería.
4: Al cumplirse su undécimo aniversario, en octubre de 1953, la universidad consolidaba su patrimonio territorial, ampliación de su planta física y expansión de servicios educativos. Se inauguraron los cursos de la Escuela de Agricultura y Ganadería, se estableció la Escuela de Derecho y Ciencias Sociales y la Escuela de Farmacia se transformó en la Escuela de Ciencias Químicas. Se procedió a refundar la Escuela de Ingeniería Civil. Se construyeron el edificio de la Escuela Preparatoria y la primera sección del estadio para las prácticas deportivas.
2: Las funciones de extensión universitaria y de difusión se vieron fortalecidas con la creación de la imprenta universitaria, de Radio Universidad y de la televisora universitaria. La cobertura escolar se amplió con la apertura de las escuelas preparatorias de Navojoa y Magdalena y la Escuela Técnica de Administración de Ranchos en Santa Ana. Se crearon las carreras de Ingeniería Química, Ingeniería Industrial, Física y Matemáticas, además las carreras de Letras y de Trabajo Social. Se inició formalmente la investigación científica a través del Centro de Investigaciones Científicas y Tecnológicas y el Instituto de Investigaciones Económicas y Sociales, transformado luego en Departamento de Planeación, y en septiembre de 1971 se fundó la Escuela de Economía.
4: 1974, la Escuela Preparatoria Central sale del campus universitario y se transforma en el sistema estatal de colegio de bachilleres. En 1978, se crearon nuevas carreras: lingüística, sociología y administración pública. Simultáneamente, se crearon la Unidad Norte en Caborca y la Unidad Sur en Abojoa, y se definieron los primeros estudios de posgrado. La Escuela de Psicología y Ciencias de la Comunicación es creada en el año de 1981.
2: Para diciembre de 1983, se creó el Bufete Tecnológico Universitario y en febrero de 1984 se inició la impartición de la maestría en Ciencias de Polímeros y Materiales. Ese mismo año, inició actividades la maestría en Física. En 1984, se aprobó el programa de doctorado en Ciencias en Polímeros y Materiales y la especialidad en Biotecnología.
4: De los cuatro campus existentes en 1991, Hermosillo, Santa Ana, Navojoa y Caborca, la institución creció a 6 con la apertura de los campus Nogales y Cajeme. Se oficializaron los estudios de artes con la apertura de la licenciatura en artes, opciones danza, canto, plásticas y teatro, además de arquitectura y diseño gráfico. En Ciencias de la Salud, se abrieron las carreras de medicina, biología, nutrición y deportes.
2: Actualmente, nuestra universidad oferta 59 programas de licenciatura, 59 programas de posgrado, una licenciatura modalidad en línea, 9 cursos de idiomas y 4 talleres de arte.
4: Por más de 8 décadas, la Unison ha formado importantes cuadros de profesionistas en diversas áreas del saber y continúa con su compromiso de seguir contribuyendo en la mejora de la calidad educativa a nivel superior.
2: Innovación, liderazgo y creatividad son algunos de los valores que la distinguen, con los cuales ha logrado fomentar no solo entre la comunidad universitaria, sino en la sociedad sonorense, el orgullo de ser búho. 12 de octubre de 1942, 84 años de fundación de nuestra Universidad de Sonora.

0: es que octubre nos invita a poner especial atención en el cuidado de nuestro planeta. Este 18 de octubre conmemoramos el Día Mundial de Protección de la Naturaleza y el 24, el Día Internacional contra el Cambio Climático. En Sonora, estas fechas son un llamado a tomar conciencia sobre la importancia de cuidar nuestros ecosistemas y la riqueza natural que nos rodea, desde el gran desierto de Altar hasta sus litorales, bosques y sierras. Sonora cuenta con una gran diversidad de ecosistemas, además de una flora y fauna que hacen único nuestro estado. 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
1: Hemos llegado al final de esta emisión de Sonora en la Hora Nacional. Hoy platicamos con la doctora Gloria Siria Valdés Gardea, investigadora, académica y defensora de derechos humanos, quien nos habló sobre la pasada Cumbre Binacional por la Paz y la Justicia.
2: Hoy también les presentamos una cápsula sobre la fundación de la Universidad de Sonora, y en la música nos acompañó la exitosa sonorense Yuridia.
1: Estuvimos con ustedes en esta emisión en la operación técnica Rocío Morales. Gracias a Janet Schwarzbeck y a Rebeca Lerma García por su colaboración. En la producción y voz, Alonso Valdés León y su servidora, Carolina Soto Gutiérrez. Les esperamos el próximo domingo en una edición más de Sonora en la Hora Nacional. Buenas noches.
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0: Bienvenidas y bienvenidos a un domingo más de La Hora Nacional. Yo soy Leos y como siempre está conmigo mi querido Cha.
1: Mi querida Leos, qué gusto estar con todos y todas ustedes.
0: Hoy tendremos un tutorial para que paso a paso puedan sacar su acta de nacimiento por internet.
1: Les diremos cómo pueden consultar sus semanas cotizadas en el IMSS.
0: Vamos a recordar cuándo se formó el primer Congreso Nacional de Obreras y Campesinas en 1931.
1: Y hablaremos del Día de la Nación Pluricultural.
0: Todo esto acompañado por la danza de los estudiantes de la Escuela Nacional Preparatoria número 6.
1: Recuerden que nos pueden escribir en La Hora Nacional Oficial. Estamos en YouTube, Facebook, Instagram, X y también en el número 55-3483-4239, 55-3483-4239 y en el correo lahoranacional@segov.gov.mx.
0: Ahora los trámites son más sencillos porque se pueden hacer de manera digital. Por ejemplo, si necesitas una copia certificada de tu acta de nacimiento, ya no necesariamente tienes que ir a una oficina del registro civil.
1: Entras a www.gov.mx/actas, seleccionas el acta de nacimiento, proporcionas los datos solicitados y haces el pago correspondiente y se descarga el documento muy fácilmente.
0: Vamos a ver y escuchar un tutorial para poder hacer este trámite paso a paso.
2: ¿Sabías que hoy puedes obtener tu acta certificada en minutos? Inclusive puedes obtenerla desde tu celular. ¿Cómo se realiza este trámite? Lo primero, los requisitos indispensables. Tu cuenta llave MX. Si aún no tienes tu cuenta, créala gratis en llave.gob.mx con tu CURP, un correo electrónico y tu número celular. Una tarjeta de crédito o débito para el pago en línea. Ahora vayamos al paso a paso. Ingresa al portal oficial miregistrocivil.gob.mx. Elige acta de nacimiento en línea y haz clic en iniciar trámite. Inicia sesión con tu llave MX. Busca tu registro con tu CURP o con tus datos personales. Revisa la vista previa, verifica nombre, fecha, lugar de nacimiento y datos de tus familiares antes de pagar. Realiza el pago con tarjeta o con línea de captura. Y listo, ya puedes descargar tu acta en formato PDF directo en tu celular o computadora. Ahora bien, ¿y qué pasa si en esta vista previa encuentras un error, una letra de más en tu apellido, una fecha equivocada? No pagues todavía. Primero, solicita la modificación. En el mismo portal, entra al apartado Captura, Corrección y Aclaración de Actas. Ahí encontrarás dos opciones. La opción 1, Corrección de Registro de Acta. Úsala cuando el acta en papel está bien, pero el sistema muestra un dato diferente porque se capturó mal al digitalizarla. Opción 2. Aclaración administrativa de acta. Úsala cuando el error viene en el acta misma y necesitas comprobar el dato correcto con otros documentos. Para cualquiera de las siguientes dos necesitas tu cuenta llave MX, tu identificación oficial vigente, INE, pasaporte, cédula profesional, cartilla militar o licencia de conducir. Los documentos que comprueben el dato correcto, todo en formato PDF o en fotografía. Puedes tomar la imagen con tu celular, siempre que sea clara y legible. Haces clic en iniciar trámite, capturas la información, subes tus archivos y envías la solicitud. Ojo, guarda tu número de folio. Con él consultarás el avance de tu trámite. Y la respuesta llega aproximadamente en 5 días. Así de fácil obtienes tu acta de nacimiento. Hasta la próxima.
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1: En la historia de México, las mujeres han sido protagonistas de las luchas por los derechos laborales. A principios del siglo XX, obreras y campesinas empezaron a unirse para hacer visibles sus demandas y participar de manera activa en la transformación del país.
0: En 1931 se formó el primer Congreso Nacional de Obreras y Campesinas, un espacio que reunió a mujeres de distintos sectores para discutir sobre sus condiciones de vida y trabajo y sobre los derechos que buscaban obtener.
5: El primer Congreso Nacional de Obreras y Campesinas, celebrado en la Ciudad de México del 1 al 5 de octubre de 1931, fue impulsado por el PNR, Partido Nacional Revolucionario. Ahí se debatieron diversas problemáticas que afectaban a obreras y campesinas: las condiciones laborales, el acceso a la educación, la organización política de las mujeres, la protección de la infancia y la atención a la salud. Durante el Congreso se expresaron dos posiciones políticas que mantuvieron un debate constante. Por un lado, mujeres pertenecientes a organizaciones vinculadas al PNR, como Florinda Lazos León, Edelmira Rojas y Elvia Carrillo Puerto, quienes planteaban la necesidad de crear una organización exclusivamente femenina, enfocada a la resolución de los problemas de las mujeres. Por otro lado, mujeres que militaban en el Partido Comunista Mexicano, entre ellas María del Refugio Cuca García, Consuelo Uranga y Concha Michel, quienes consideraban que separar la lucha de las mujeres de la lucha general de la clase trabajadora podía romper la unidad obrera. Por ello, proponían poner un mayor énfasis en las condiciones económicas y laborales de las mujeres y mantener su organización dentro de los sindicatos y espacios mixtos. Aunque el debate entre ambos grupos no desapareció, el Congreso concilió en la creación de una Confederación Femenina Mexicana para representar y defender los intereses de las mujeres trabajadoras sin romper con otras organizaciones mixtas. Al término de las jornadas, se acordó promover la protección jurídica de las mujeres, impulsar la creación de escuelas mixtas en todos los niveles educativos, unificar a las organizaciones femeniles en un frente único y continuar la lucha por el derecho al voto de las mujeres. En los años siguientes, se realizaron el segundo Congreso Nacional de Obreras y Campesinas en 1933 y el tercero, celebrado en Guadalajara en 1934. Estos encuentros contribuyeron a la creación del Frente Único Pro Derechos de la Mujer en 1935, una organización que reunió a mujeres de diversas tendencias políticas, impulsó la discusión pública sobre sus derechos y fue fundamental en la conquista del sufragio femenino.
6: Estamos con una maestra que lleva décadas formando generaciones de jóvenes en la danza regional mexicana. Su historia comenzó desde muy joven como bailarina y después como docente. Y desde 1980 ha acompañado a estudiantes de la Escuela Nacional Preparatoria, particularmente del plantel 6 Antonio Caso. Estamos con la maestra Graciela Heréndira López Garduño, mejor conocida como la maestra Chelita. Bienvenida a la Aeronáutica Nacional, qué gusto tenerla por acá.
7: A sus órdenes, el gusto es para mí, para nosotros, tenerlos aquí en esta su casa, la preparatoria 6.
6: Al contrario, maestra, fíjese que yo conozco esta prepa porque también soy sureño y también tomé clases de baile regional.
7: No me diga.
6: Sí, y al principio decía, ay no, a mí me gusta el rock, me gustan otras cosas, pero cuando me puse el traje, cuando me puse el sombrero, pero cuando me puse toda la parafernalia, cambió inmediatamente mi visión de las cosas. Siento que en la danza regional uno aprende mucho de costumbres, de nuestro país, de las diferentes regiones. ¿Usted cómo lo ve a través de sus ojos y los de sus alumnos?
7: Como usted lo menciona, llegan a lo mejor los alumnos muy renuentes a aceptar estar en esta clase o pensando quizá que no se van a divertir, pero pasa todo lo contrario. Con el transcurso de las clases, poco a poco se van no solamente tomando el gusto, sino llegan a realmente apasionarse por estar practicando la danza. Ya no les basta solamente la hora de clase, sino se toman sus tiempos en los pasillos donde pueden para practicar. Y hasta que algunos llegan a querer estudiar la danza ya de manera profesional. Y también es muy importante, yo creo, esta que menciona de lo que es ellos sentir realmente la esencia del mexicano, del valor de las tradiciones y todo lo que conlleva.
6: Claro, porque además México es un país muy diverso en muchos aspectos y siento que la música y por lo tanto la danza es muy distinta a lo que conocemos del norte de nuestro país, a lo que pasa en el sur, y es lo que platicábamos ahorita, que hay que de alguna manera, además de aprender la parte técnica, los pasos, está la otra parte que hace que estos bailables y que esta música nazca.
7: Que los identifica como mexicanos, que sientan realmente ese amor por nuestras tradiciones, que no solamente es la danza, sino que involucra tantas cosas y que son tan diversas, ¿verdad? Como es el norte tan diverso al sur y tan rico al revés en contrastes. No es lo mismo un conjunto norteño que uno de huasteco, que uno...
6: Ni el baile, ¿no? Uno es más pegadito, el otro tiene más...
7: No, pues otra cosa, ¿sí? En Veracruz a eso permite, que por un lado es el son jarocho y por el otro es el contacto, el danzón tan, tan rico y tan expresivo también, de alguna manera. Pero sí hay una gran diversidad. En el sur que tenemos, también en el sureste, las jaranas, la trova yucateca, y con ello sus comidas, sus trajes, sus tradiciones de cada uno, también que convergen, como ahora que se nos avecina el Día de Muertos, que todos decimos como México, ya como representando esa gran tradición de Día de Muertos, y sin embargo tan especial en cada rincón de nuestra república. Como viene en el, ahora se ha hecho también muy famoso el Xantolo.
6: ¿Qué es el Xantolo, maestra?
7: Pues igual es la celebración de Día de Muertos, pero en la Huasteca.
6: Ah, ¿qué particularidades tiene este Xantolo?
7: Es como más místico. Ahí es mucha danza realmente muy tradicional, pero muy comunitaria también. Y luego lo que son sus comidas, muy importante, ¿no? De que usan en la Huasteca.
6: Importantísimo.
7: Claro, claro, uno no puede decir México sin sus comidas.
6: Claro.
7: También tan diversas de acuerdo a los estados.
6: Maestra, ¿usted se especializa en algún tipo de baile de nuestro país o va enseñando a sus alumnos un poquito de cada uno y ya eventualmente ellos, como nos platicaba hace rato, se van a especializar en alguno?
7: Yo creo que sí es un poquito de cada uno. A mí me gusta, por ejemplo, sí mucho el zapateado, el huapango, los sones de Jalisco, las polcas del norte, lo que decimos de la diversidad, pero yo trato de que sí sea un poquito de cada uno, y empezando con lo que es más accesible para ellos, por la música, por lo fácil del baile, que son las polcas.
6: ¿Y cómo podemos hacer para que más jóvenes, más alumnos, más maestros se acerquen a estos bailes, a estas danzas y no se pierdan estas tradiciones?
7: Pues aquí la Escuela Nacional Preparatoria tiene dentro de su doctrina, que es tan importante, la formación integral. Gracias a este espacio que nos da la Escuela Nacional Preparatoria con sus actividades estéticas, es como se van formando estas generaciones. Ellos aquí tienen la posibilidad de elegir entre el teatro, la música, las artes plásticas y la danza. Y dentro de la danza tenemos la danza contemporánea, danza española y la danza regional mexicana. Aquí no es un taller, es realmente se le da la categoría y la importancia de materias. Una materia que deben de cursar obligatoriamente y que pueden llegar a reprobar o a no salir de la preparatoria o llegar a un extraordinario si no la cursan. Pero...
6: ¿Ya oyeron, eh? Abusados.
7: Pero dentro de eso ahí es donde está la importancia de que ellos eligen libremente a qué materia van a inscribirse. Ellos decidieron inscribirse a danza regional y a través de la práctica es como se van enamorando, no solamente enamorando, sino apasionando de la actividad. Pero gracias en mucho a que la Escuela Nacional Preparatoria nos permite esta ventaja de darles estas materias.
6: Claro, y que ellos llegaron aquí de manera voluntaria, eso es importantísimo. No están obligados a aprenderla, ¿no? Es algo que les nació, algo pasó en su vida que dijeron, yo me voy a meter a la clase con la maestra Chelita.
7: Bueno, quizá no por nombre, pero sí por la actividad. Y sí, con el tiempo le toman gran cariño a la materia, a lo que significa como mexicanos, que realmente los identifica y el valor que le da, ¿no? Que de alguna manera preserva nuestra cultura.
6: Maestra, le agradecemos muchísimo esta plática para todas las personas que nos acompañan este domingo en la Hora Nacional. Chicos, muchas gracias. Se ven increíbles y ya los queremos ver bailar, maestra.
7: Ah, encantada de que los vean y ellos felices de tenerlos aquí y de que puedan mostrar su aprendizaje.
6: Perfecto. Muchísimas gracias, maestra Chelita.
7: Gracias.
1: Y para continuar este recorrido por la música y la danza, escucharemos el Chaverán con el Ballet de Danza Regional Mexicana del Plantel 6, Antonio Caso.

0: Chilanguía, y si estás buscando qué hacer en la Ciudad de México durante la semana del 12 de octubre, pues fíjense, hay teatro, danza, música, libros y hasta alebrijes monumentales.
1: ¡Wow!
0: Todo para que puedan armar su plan.
2: Bueno, si lo tuyo es la literatura, del 9 al 18 de octubre está la Feria Internacional del Libro del Zócalo, con presentaciones de libros, pláticas, actividades y mucha música. Durante esta semana habrá programación en distintos foros de la feria, así que puedes darte una vuelta por el Centro Histórico y de paso, encontrarte una nueva lectura.
0: El viernes 16 de octubre, el Centro Cultural del Bosque recibe a la coreógrafa francesa Leila K. con Maldón. Esta es una pieza de danza contemporánea interpretada por 5 bailarinas que exploran distintas identidades, memorias y formas de habitar el cuerpo.
2: Y el sábado 17 de octubre toca sacar el celular para tomar muchas fotos porque llega el desfile de alebrijes monumentales. El recorrido empieza a las 12 del día en el Zócalo.
0: Y para platicarnos de esta tradición, hoy nos acompaña Emilio Ortiz, que es el responsable del área de comunicación social del Museo de Arte Popular. Muy bienvenido a la Hora Nacional, gracias por acompañarnos,
3: Emilio. No, al
0: Emilio.
3: Contrario, Leos Cha.
0: Oiga, platícanos un poquito de cómo pasaron los alebrijes a ser solamente estas criaturas fantásticas que de repente se veían, a convertirse en uno de los símbolos más reconocibles del arte mexicano.
3: He de platicarles que esta historia comienza en 2007. Se le llamaba La Noche de los Alebrijes porque inicialmente estaba planeado para hacerse de noche, pero en esta primera edición nos dimos cuenta que ya en la noche el público no podía disfrutar. Entonces, al año siguiente ya se hace de día, a partir de las 12 del día, surge este desfile que parte del Zócalo, y así ha sido durante 17 años continuos del desfile y concurso, porque además es un concurso de alebrijes monumentales. Y a partir de ese momento se convierte en una tradición, en un mega espectáculo que ha sido admirado. Si sumamos todas las ediciones, son, yo me atrevo a decir, por cuentas que llevamos edición tras edición, unos 20 millones de personas que lo han visto. Hoy en día vienen de otras partes de la República, incluso de diversas partes del mundo, y este año tenemos alrededor de 200 alebrijes que van a desfilar.
0: Emilio, ¿cuáles son los premios del concurso?
3: Mira, los premios del concurso es 70, 50 y 40 mil pesos para los tres primeros lugares, y son 11 menciones honoríficas de 10 mil pesos cada una. Está abierta la invitación para todos. Es una fiesta popular, al igual que los monumentales.
2: Igual que el museo.
3: Y el museo mismo, ¿no? Que uno de los objetivos es precisamente preservar las tradiciones, la cultura. Y bueno, pues invitamos a todo el público de la Hora Nacional para que nos acompañen el sábado 17 a partir de las 12 del día. Parten los alebrijes monumentales hacia la columna de la Independencia. Los esperamos.
2: Ahí estaremos.
0: Ahí vamos a estar, ¿cómo no? Y cerramos esta chilanguía con una historia que seguramente muchos conocen, pero que aquí vamos a ver desde otra perspectiva. En la capilla gótica del Instituto Cultural Helénico, la Infinita Compañía presenta Frankenstein, una adaptación de la novela de Mary Shelley, bajo la dirección y coreografía de Rodrigo González.
2: Y está aquí con nosotros en La Hora Nacional la actriz y bailarina Pamela Grimaldo para hablar de esta puesta en escena. Pamela, bienvenida a La Hora Nacional.
4: Muchas gracias.
2: Oye, yo quería preguntarte, pues estamos hablando de qué es teatro y danza. No me imagino al monstruo ahí, ¿qué pasa? ¿No?
4: O sea,
2: no es una cosa increíble. Sí, claro.
4: Lo que hace la danza contemporánea es abrazar la propuesta desde la no palabra. Entonces, vemos toda la emoción dentro del cuerpo, y eso es lo que sostiene básicamente la obra. Además de que el público está muy, muy cerca de nosotros, entonces puede ver absolutamente todo, ¿no? En cuestión de coreografía, que es coreografía y dirección de Rodrigo González, obviamente hay movimientos, obviamente hay saltos, piernas, ¿no? Todo lo que también abarca la danza como disciplina, pero también hay muchas escenas en las que solamente la emocionalidad sostiene lo que está sucediendo, ¿no? Y ese también es un gran reto, cómo transmitir esta historia sin usar ninguna palabra.
0: ¿Por qué eligieron Frankenstein? Que es justo como dice el Cha, no es lo que necesariamente te imaginas como para una danza.
4: Bueno, yo creo que la obra está mucho más apegada a la novela que a todas las interpretaciones cinematográficas que ha habido de Frankenstein. Y la novela en realidad es muy interesante, ¿no? Hay tantos análisis, hay tantas perspectivas, pero la ambientación de esta obscuridad o este recogimiento humano, creo que es una de las cosas que la danza contemporánea además combina muy bien en escena. Somos como un poco magos en ese sentido de introspección hacia el ser humano. Y entonces esta novela pues es lo que hace, ¿no? Nos muestra una criatura en su indefensión al inicio pero que además tiene una inocencia, ¿no? Hay una cosa pueril y que de pronto al encontrarse con la humanidad empieza a descubrir que no todo es luz. Y eso creo que también es una cuestión que ahora es importante poner en escena.
1: Totalmente.
0: ¿En dónde, hasta cuándo y en qué horarios podemos ver esta puesta en escena entonces?
4: ¿En dónde? En la Capilla Gótica del Centro Cultural Helénico.
1: En el sur de la ciudad.
4: En el sur de la ciudad. De jueves a domingo, jueves y viernes a las 8, sábado a las 7 y el domingo a las 6 de la tarde.
2: Muy bien, perfecto. Pues muchísimas gracias, Pamela.
4: Gracias.
2: Nos vemos en el teatro. Y así llegamos al final de nuestra Chilanguía. Ya tienes algunas opciones para salir, conocer nuevos escenarios y aprovechar la enorme oferta cultural que tiene la increíble Ciudad de México.
5: Yunani Ñudavi, ya Chimbulito, Kuna Kuntiana Yotena, la hora nacional. Somos Ñudavi, les vamos a presentar la canción del Chimbulito y estamos en la hora nacional.

0: Guillermo Bonfil Batalla, antropólogo mexicano que dedicó gran parte de su trabajo a reconocer la riqueza de los pueblos originarios de México, decía lo siguiente: nuestra diversidad cultural no pertenece solamente al pasado, es parte de lo que somos hoy.
1: México es muchas voces, muchas lenguas, muchas historias y muchas formas de ver el mundo. Es una nación pluricultural que se construye todos los días.
0: Antes de irnos a una pausa, queremos aprovechar para mandar saludos a las personas que nos escuchan cada domingo. Un abrazo para Alicia BFG en Torreón, Coahuila, a José Luis Hernández Álvarez y a Gerardo Domínguez.
1: También a Mariana López de Morelia, a Carlos Hernández de Acapulco, a Sofía Ramírez de la Ciudad de México y a Roberto Martínez.
0: También a Edgar Benet Bucio, Yadira Elías de Nezahualcóyotl, Vanessa Guerra de Sinaloa y a todas las personas que cada semana nos hacen favor de acompañarnos aquí en La Hora Nacional. Muchas gracias por estar con nosotros.
1: Recuerden que nos encuentran como La Hora Nacional Oficial en YouTube, Facebook, Instagram, TikTok, X y en el número 55 34 83 42 39. También nos pueden mandar un correo electrónico a lahoranacional@segob.gob.mx.
0: Esta fue una producción de la Dirección General de Radio, Televisión y Cinematografía de la Secretaría de Gobernación.
1: Gobierno de México.
2: En arroba FM son las 11 en punto.
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7: En Arroba FM son las 11 con 16 minutos.
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3: En @FM son las 11:31.
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2: En Arroba FM son las 11:45.
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0: En Arroba FM son las 12 en punto.
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0: En Arroba FM son las 12 con 15 minutos.
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0: En Arroba FM son las 12:29.
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0: En Arroba FM son las 12 con 42 minutos.
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0: En arroba FM es la una, con dos minutos.
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0: en arroba FM es la una, con 30 minutos.
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0: En arroba FM es la una, con 44 minutos.
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0: En arroba FM son las 2. Con 2 minutos.
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0: En Arroba FM son las 2 con 18 minutos.
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0: En Arroba FM son las 2 con 31 minutos.
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0: En Arroba FM son las 2 con 44 minutos.
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0: En arroba FM son las 3, en punto.
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0: En Arroba FM son las 3 con 14 minutos.
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0: En Arroba FM son las 3:28.
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0: En Arroba FM son las 3 con 42 minutos.
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0: En arroba FM son las 4 con 3 minutos.
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0: en arroba FM. Son las 4 con 15 minutos.
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0: en arroba FM son las 4 con 29 minutos.
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0: En Arroba FM son las 4:42.
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0: En Arroba FM son las 5 con un minuto.
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0: En Arroba FM son las 5 con 29 minutos.
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0: En Arroba FM son las 5:43.
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0: En arroba FM son las 6 en punto.
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6: En Arroba FM son las 6:16.
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3: En @FM son las 6:30.
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4: En Arroba FM son las 6:43.
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0: En arroba FM son las 7 en punto.
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0: Son las 7:01 a.m. Buenos días, ¿cómo están? Yo soy Sergio Valle y tengo información importante para ustedes esta mañana de lunes en nuestras noticias. Cadena estatal, trabajadores del IMSS protestan allá en la Ciudad de México y en varias entidades del país, incluido en Sonora. Manifestantes bloquean el domingo la carretera internacional a la altura de La Maquinita, a la entrada del municipio de Empalme. Rachel deja destrozos en California, intensas lluvias e inundaciones en el municipio de Ensenada, Baja California. Aseguran más de una tonelada de drogas en San Luis Río Colorado, detienen a dos personas y decomisan un vehículo. Allá en Puerto Peñasco, tras un operativo, aseguraron 18 vehículos. Estaban en el sótano de un complejo turístico. 17 de esos 18 vehículos tienen reporte de robo en los Estados Unidos. Un accidente en la carretera México 15 deja 3 personas lesionadas. Sucedió al sur del puerto de Guaymas. Allá en San Carlos, lamentablemente, falleció un motociclista en un accidente. Encuentran sin vida y con signos de violencia a una mujer joven dentro de un vehículo en el municipio de Caborca. El gobernador del estado, Alfonso Durazo, destaca la entrega de desayunos escolares a 195 mil estudiantes durante su administración. El 15 de octubre vence la convocatoria para jóvenes de la clase 2008 y remisos, los que deben solicitar su cartilla militar aquí en la capital del estado. Sonora ocupa el tercer lugar nacional en crecimiento manufacturero. Entregan en Sonora más de 200 mil desayunos escolares diarios en 72 municipios del estado. En más información, la Comisión Federal de Electricidad despliega 3.812 trabajadores por los efectos de Rachel aquí en el estado de Sonora. Recuerden que son varios estados los que sufrieron los efectos de este fenómeno meteorológico. Entonces, en todos los estados, en 8 estados de la República Mexicana, fueron desplegados estos 3.812 trabajadores y equipo para poder resolver los cortes de energía eléctrica que se vieron causados por este fenómeno meteorológico. De esto y demás vamos platicando esta mañana de lunes en nuestras noticias.
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Bueno, son las 7 de la mañana con 8 minutos. Buenos días, ¿cómo están? Ya tienen ustedes un adelanto de la información que tenemos lista para ustedes. Esta mañana en nuestras noticias Cadena Estatal, es la mañana del lunes 12 de octubre del 2026. Yo soy Sergio Valle, esto es Nuestras Noticias, me da mucho gusto saludarle a nombre de todo el equipo del sistema de Nuestras Noticias de la gran cadena Radiorama y de la plataforma Sergio Valle Noticias. Estoy en vivo saludándole, cafecito en mano desde luego. En vivo a través de las cuatro de las nueve estaciones de radio que opera Grupo Radiorama en el estado de Sonora, en cuatro de las principales ciudades, desde la capital del estado, desde acá producimos y transmitimos para ustedes este espacio de nuestras noticias. Aquí estamos en Yáñez número 5 en la colonia San Benito. Aquí están las instalaciones de Grupo Radiorama. Las frecuencias de nuestras noticias son aquí en Hermosillo el 101.1 FM, arroba FM, esa es la frecuencia de nuestras noticias aquí en la capital del estado. Al sur del estado de Sonora, saludando como siempre a la audiencia que tiene la gentileza de sintonizarnos a los valles del Yaqui, del Mayo, hasta allá llegamos a través del 104.9 FM, estudio 104.9 FM, señal de Grupo Radiorama que sale desde Ciudad Obregón y que cubre el Valle del Yaqui y también buena parte del Valle del Mayo. Buenos días, Obregón. Buenos días, Navojoa. Ojalá que estén muy bien, pero muy requete bien. Igual ustedes que tienen la gentileza de escucharnos esta mañana al norte de Sonora y también una parte del sur de Arizona, llegamos hasta allá gracias a Las Poderosas, la poderosa de Nogales, Sonora, 89.5 FM. 89.5 FM es la poderosa de Nogales, para Nogales, Sonora y Nogales, Arizona. Y la otra poderosa, igual de poderosa, la de la bonita Cananea en el 104.7 FM. 104.7 FM en Cananea, en Nogales 89.5, en Obregón 104.9, Hermosillo 101.1. Bueno, en Tunín, en sergiovalle.mx y desde luego en nuestrasnoticiassonora.com, que es el sitio oficial de la cadena Radiorama para toda la información, para todas las noticias que ustedes quieran consultar. La información que yo aquí le presento de 7 a 9 de la mañana, usted la encuentra también en nuestrasnoticiassonora.com. El WhatsApp de Nuestras Noticias ya recibiendo sus mensajes desde temprano. Le invito, como siempre, para que se sumen a esta conversación que tenemos aquí todas las mañanas, enviando sus mensajes al 6624-755362. 6624-755362 es el WhatsApp de Nuestras Noticias, para que usted se comunique. Si tiene usted algún comentario, algún reporte que tenga que hacer, ¿cómo les fue con las lluvias? Este fin de semana estuvieron interesantes, ¿no? De hecho, es una mañana muy húmeda esta, ¿sí? Si usted va a salir de su casa, si no ha salido de su casa, hágalo con tiempo. Y si no sale con tiempo, pues salga con mucha paciencia entonces, porque el tráfico está muy cargado y además pues está todo mojado, ¿no? Y esto puede provocar, si no tenemos desde luego la precaución necesaria, pues podríamos formar parte, Dios guarde, ¿verdad?, toquemos madera, formar parte de las estadísticas de los accidentes de tránsito. Pero esperemos que eso no suceda, ¿va? Esperemos que eso no suceda. Ármense de paciencia porque sí, está muy, pero muy cargado el tráfico. 7 de la mañana ya con 12 minutos. 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Son las 7 de la mañana con 13 minutos. 7 con 13. Bueno. Ahorita vamos a ver qué tanto se ha modificado el pronóstico del estado del tiempo. El fin de semana pasado, el viernes pasado,
Gilberto Lagarda nos estaba adelantando justamente esto que ha venido sucediendo el fin de semana, estas lluvias. Había un pronóstico de lluvias importante para buena parte del estado, todo el estado. Bueno, vamos a ver si se ha modificado o si van a continuar estos pronósticos de lluvia. Recuerde, el pronóstico es al filo de las 8 de la mañana. Alejandro Romero dice, el gasto en alimentos para mascotas crece 61% en México, mientras caen los nacimientos y los pañales. ¿Sí? Los pañales pierden participación en el presupuesto de los hogares. Son datos del INEGI, ¿eh? ¿Sí? Sube el gasto en alimento para mascotas y baja el gasto en pañales. ¿Sí? Está teniendo menos hijos, pues, los jóvenes. O no tienen hijos, o tienen uno, o dos, y ya sobra, ¿no? Ya no son tres, cuatro, como antes, o cinco, o seis, ¿no? Entonces, eso ya se está reflejando, desde luego, y hay datos del INEGI que logran documentar esto que le estoy diciendo, ¿no? Hay más, se vende más la comida para mascotas. Bueno, hay que ver nada más las tiendas estas de mascotas que hay, ¿no? Especializadas. Y lo que cuesta una bolsa de comida para mascotas. Bueno, ahora sube el gasto en alimento para mascotas y baja el gasto en pañales. ¿Qué tal? Bueno, de eso hablaremos con don Alejandro Romero más adelante, también aquí en nuestras noticias. Todo esto a reserva de lo que ustedes quieran comentarnos. Desde luego, ya le di el adelanto de toda esta información. Miren, estamos ya, por cierto, arrancó el proceso electoral 2020. De eso hablaremos con don Alejandro Romero más adelante, también aquí en nuestras noticias. Todo esto a reserva de lo que ustedes quieran comentarnos. Desde luego, ya le di el adelanto.

0: Ordinario local 2026-2027. El Instituto Estatal Electoral y de Participación Ciudadana puso en marcha los trabajos de la renovación de 1.231 cargos de elección popular en la entidad, cuya jornada electoral se llevará a cabo el próximo 6 de junio de 2027. El consejero presidente del organismo electoral, Neri Ruiz Arbizu, señaló que a partir del inicio formal del proceso, las actividades y actuaciones de partidos políticos, aspirantes, candidaturas independientes, medios de comunicación y ciudadanía deberán sujetarse a los plazos y disposiciones establecidos en el calendario electoral y en la legislación vigente. Explicó que la contienda contempla tres elecciones locales: la gubernatura, las diputaciones del Congreso del Estado y los ayuntamientos de Sonora.
1: Son tres elecciones locales en términos generales que se manejan: una que es la gubernatura, que esa es ahora sí que por un periodo de 3 años, esa es la particularidad nueva que tiene. La otra es las diputaciones electorales. Hay 21 diputaciones que se van a competir de mayoría relativa, pero también van aparejadas con 12 diputaciones de representación proporcional o plurinominales, como se les conoce, para que con ellos se integre el Congreso del Estado con las hasta las 33 diputaciones que debe tener. Y por otro lado, estamos hablando de las 72 planillas municipales, es decir, hay elecciones en 72 municipios donde se van a elegir no nada más las presidencias, sino que están las presidencias, sindicaturas en fórmula y lo que son las regidurías, dependiendo del tamaño del municipio. Entonces, son en total 1.231 cargos que se van a sustituir a través de la elección pacífica el día 6 de junio.
0: En el caso de la gubernatura, precisó que se elegirá para un periodo de 3 años, mientras que el poder legislativo se integrará con 21 diputaciones de mayoría relativa y 12 representación proporcional para un total de 33 escaños. Asimismo, se renovarán las presidencias municipales, sindicaturas y regidurías de los 72 ayuntamientos, de acuerdo con la integración correspondiente a cada municipio. Ruiz Arbizu destacó que una de las modificaciones en la integración de los gobiernos municipales corresponde a los 6 municipios más grandes del estado: Hermosillo, Cajeme, Nogales, Navojoa, San Luis Río Colorado y Guaymas, donde el número máximo de regidurías se ajustó a 15 en lugar de los 21 que podían contemplarse anteriormente. El titular del IE Sonora detalló que las precampañas partidistas y el periodo para la obtención del apoyo ciudadano de las candidaturas independientes se desarrollarán del 2 de diciembre de 2026 al 10 de enero de 2027 para la gubernatura. En el caso de las diputaciones y los ayuntamientos, estos periodos comprenderán del 22 de diciembre de 2026 al 10 de enero de 2027. En cuanto al registro de candidaturas, indicó que para la gubernatura se realizará del 16 al 20 de febrero de 2027, mientras que para diputaciones y ayuntamientos el plazo será del 4 al 8 de abril. Las campañas para la gubernatura comenzarán el 5 de marzo y concluirán el 2 de junio de 2027, con una duración de 90 días. Por su parte, las campañas para diputaciones y ayuntamientos se desarrollarán del 24 de abril al 2 de junio durante un periodo de 40 días. Después de los 3 días de veda electoral, la ciudadanía acudirá a las urnas el domingo 6 de junio. El consejero presidente agregó que el proceso contempla la participación de candidaturas independientes, para lo cual el instituto ya trabaja en la convocatoria y en las actividades necesarias para garantizar el cumplimiento de los requisitos legales. Respecto a la organización de la jornada electoral, Ruiz Arbizu estimó que en Sonora podrían instalarse entre 4.000 y 4.100 casillas, frente a las 3.899 que se instalaron en el proceso anterior. En materia financiera, el presidente del IE informó que el organismo aprobó un presupuesto de 816.284.000 pesos para atender las necesidades del proceso electoral y las actividades institucionales. Para servicios personales se contempla 271.266.000 pesos, mientras que el gasto operativo asciende a 266.433.000 pesos. Por su parte, las prerrogativas de los partidos políticos representan aproximadamente 278.585.000 pesos. Dentro de este último rubro se incluye el financiamiento ordinario de los partidos, los recursos para actividades específicas, el financiamiento de campaña y el destinado a candidaturas independientes. Ante los recientes señalamientos y confrontaciones difundidos en redes sociales entre actores políticos, el consejero presidente hizo un llamado a los partidos a conducirse con apego a la legislación electoral y evitar expresiones que puedan derivar en difamaciones, injurias o situaciones que generen tensión política. Recordó a los partidos políticos, al ser entidades de interés público, que tienen la obligación de conducirse conforme a la ley y mantener una actuación respetuosa durante el proceso electoral. Ruiz Arbizu subrayó que es importante preservar el entorno en condiciones de seguridad para que la ciudadanía pueda participar como funcionaria electoral, candidata, integrante de los órganos distritales y municipales o como votante, sin que las confrontaciones partidistas pongan en riesgo la tranquilidad de la contienda. Para nuestras noticias, Diego Gálvez.
2: Bien, son ya las 7 de la mañana con 19 minutos. Vamos al corte, regresamos.
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0: 7:22, 7 de la mañana con 22 minutos. El Papa León XIV publicó hace unas horas en su cuenta de X, en las redes sociales oficiales del Papa, fue ayer, publicó que le fue detectado un nódulo en el pulmón. Hay información ya sobre esto. El propio Papa León XIV dice: queridos amigos, recientemente durante una revisión los médicos me han detectado un nódulo localizado en el pulmón. Se ha detectado todavía en una fase muy temprana y está bien localizado. Los médicos consideran oportuno intervenir. Por eso, siguiendo sus consejos, he decidido operarme para removerlo. La operación ya está programada para los próximos días. Les agradezco mucho su cercanía espiritual y me encomiendo a sus oraciones. Es el mensaje que publicó hace un día el Papa León XIV. Repito que le fue detectado un nódulo en el pulmón que se detectó todavía en una fase muy temprana y está bien localizado. Así que lo van a operar al Papa León XIV. Sí, lo anunció el domingo. Hay una nota más amplia, ¿no? El Papa León XIV, lo que le leí fue la publicación en sus redes sociales. Esta ya es una nota. El Papa León XIV anunció el domingo que se someterá a una cirugía en los próximos días para extirpar un nódulo en un pulmón en el primer gran episodio de salud de sus 17 meses de pontificado. El Papa, de 71 años, indicó que el nódulo se detectó en una etapa muy temprana y que estaba circunscrito. Hizo el anuncio durante su bendición del mediodía del domingo, dio las gracias a la multitud por su cercanía y se encomendó a sus oraciones. El Vaticano no dijo exactamente cuándo se llevaría a cabo la cirugía del Papa, más allá de que sería en los primeros días de esta semana. El Papa León XIV tiene un próximo acto principal, que es la misa de clausura, el miércoles, de una conferencia de una semana sobre el ministerio familiar, pero funcionarios del Vaticano sugirieron que podría perdérsela. El Papa estadounidense no tiene problemas de salud conocidos y es físicamente activo, juega partidos semanales de tenis y nada en la residencia de verano papal en Castel Gandolfo. El líder de la Iglesia Católica tiene previsto un viaje importante del 6 al 17 de noviembre a Uruguay, Argentina y Perú. No estaba claro si la cirugía prevista y la recuperación afectarían el itinerario, pero el Papa León dijo antes en sus declaraciones del domingo que tenía previsto ir. Son las 7 de la mañana con 25 minutos, 7:25, es el anuncio que hizo el Papa León XIV, que tiene ese nódulo y que lo van a operar. 7 de la mañana con 25 minutos, 7:25. Bueno, vamos a otra información. Se registró un accidente en la carretera México 15 al sur de Guaymas. Una mujer y dos menores de edad resultan lesionados luego de que el vehículo en el que viajaban se saliera del camino y se impactara contra un poste a la altura del sector Fátima sobre la carretera México 15 al sur de Guaymas. El accidente se registró la tarde del domingo tras un reporte recibido a través de la línea 911 que movilizó a elementos de tránsito municipal y del departamento de bomberos. De acuerdo con la información, el automóvil circulaba de sur a norte cuando se registró el percance. Al llegar al lugar, los cuerpos de emergencia realizaron las maniobras para auxiliar a los ocupantes del vehículo y facilitar su rescate. Este accidente se registró al sur del puerto de Guaymas, en la carretera México 15. 7 de la mañana con 26 minutos, 7:26. Está la viuda de Carlos Manso, la señora Grecia Quiroz, alcaldesa de Uruapan, convocando a una marcha nacional por Carlos Manso y las víctimas de violencia. Grecia Quiroz, presidenta municipal de Uruapan, convocó a una movilización nacional por la justicia y la paz para el próximo 1 de noviembre, cuando se cumplirá un año del asesinato de Carlos Manso. En sus redes sociales, la alcaldesa plantea que la marcha no se limite a exigir justicia por el homicidio de su esposo, sino que también dé voz a las familias afectadas por la violencia en México. En su convocatoria, Grecia Quirós señala que México enfrenta una realidad marcada por la violencia, las desapariciones, la extorsión, el desplazamiento y la impunidad. Por ello, sostuvo que la movilización debe representar a quienes han sufrido estos problemas y no han sido escuchados. Debe convertirse en la voz de quienes han sufrido durante años y que no han sido escuchados, escribió la alcaldesa al explicar el propósito de esa marcha. La convocatoria incluye a madres buscadoras, familias de personas desaparecidas, transportistas, comerciantes, empresarios, productores del campo, periodistas, servidores públicos, policías, comunidades indígenas y rurales, así como mujeres, jóvenes, niñas, niños y a la población en general. La Marcha por la Justicia y la Paz, convocada por Grecia Quirós, contempla movilizaciones simultáneas en distintos puntos del país con carácter pacífico y ciudadano. La fecha coincide, repito, con el primer aniversario del asesinato de Carlos Manso, alcalde de Uruapan, ocurrido durante un acto público en ese municipio en el marco del Festival de las Velas. Sin embargo, Grecia Quirós plantea que la protesta no se concentre únicamente en el caso de su esposo, sino que visibilice también a las personas y familias afectadas por distintos tipos de violencia. Todavía no se saben horarios, rutas ni puntos de reunión. Supongo yo que esto se va a definir una vez que se sepa cuántas ciudades o cuántos estados de la República Mexicana pudieran sumarse a esta marcha, a la que está convocando Grecia Quirós, la viuda del alcalde de Uruapan, Carlos Manso. Son las 7 de la mañana con 25 minutos. Esta convocatoria sale pues desde Uruapan, allá en Michoacán. En otro estado de la República, en Veracruz, se registró un ataque armado en la refinería de Minatitlán. La violencia sacudió al sur de Veracruz la noche del sábado, luego de que un comando en motocicleta perpetró un ataque armado a las instalaciones de la refinería Lázaro Cárdenas de Petróleos Mexicanos. La agresión dejó un saldo preliminar de un guardia de seguridad sin vida y uno de sus compañeros lesionados. El atentado se registró minutos antes de las 10 de la noche en la puerta norte de este complejo petrolero. De acuerdo con los primeros reportes, dos sujetos a bordo de una motocicleta se acercaron al acceso principal y abrieron fuego de forma directa contra el personal de vigilancia que estaba custodiando las instalaciones de Pemex. Tras los disparos, los agresores huyeron. En el sitio quedó sin vida uno de los elementos de seguridad, mientras que el segundo resultó con heridas de bala y tuvo que ser trasladado de urgencia a un hospital cercano para recibir atención médica. Esto sucedió el sábado al filo de las 10 de la noche en una refinería de Petróleos Mexicanos, en la refinería Lázaro Cárdenas. Ahí hubo un ataque armado que le costó la vida a un elemento de seguridad de este complejo petrolero. Son las 7 de la mañana con 30 minutos. Voy al corte y regreso.
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0: Son ya las 7:33. 7:33. A ver, mensajes de la audiencia. Buenos días, Sergio. Hubo encuesta, pero con lágrimas. No hubo encuesta. Ah, ok, bien. Ah, no, pero es de la vez pasada, ¿no? No hubo encuesta, pero con lágrimas se obtuvo el premio de consolación. Bueno, se refiere a lo de Celida, ¿verdad? Este es otro más nuevo. Dice, buenos días, ¿cuándo empiezan a pasar los refitriados? Y con el mismo pergamino de siempre. Pues dentro de poco ya. Ya empezó el proceso, pero todavía falta que empiecen los registros. Falta que empiecen las precampañas. En algunos casos, lo que serían las solicitudes de licencia, ¿no? Entonces, todavía falta esa parte, ¿no? Bueno, ¿quién tendría que solicitar licencia? Lorena Valle San Pedro, pues ya, ella ya está de licencia, ¿verdad? Antonio Ciazarán tendría que pedir licencia. Entiendo que el plazo que le queda por ley es hasta el 5 de diciembre como plazo máximo. Pues si se concreta, que todo indica que sí, pues Luis Donaldo Colosio Riojas, ¿no?, el senador de la República, pues tendría también que solicitar licencia. En el caso de los aspirantes a la gubernatura, por lo visto, Colosio estuvo aquí el fin de semana, anduvo allá en Magdalena, anduvo en algunos puntos del estado, ahí le anduvieron haciendo apapacho, se mostró ahí el exalcalde de Hermosillo, Ernesto Gándara Camus, arropando la aspiración de Luis Donaldo Colosio. Entonces, bueno, digo, después hablamos de eso, pues, pero sería Antonio Ciazarán como alcalde de Hermosillo y Colosio como senador los que tendrían que solicitar licencia, porque la otra aspirante, Lorena Valles, pues ella ya está de licencia, ¿va? Y de los alcaldes, pues quién sabe, son un montón, ¿verdad? Habría que ver. Habría que ir viendo la lista, ¿va? Más o menos por ahí, ¿no? Luego veo el mensaje que me mandó en Facebook, Javier. Dice el señor Enrique desde Ciudad Obregón que han sido engañados. Dice, nos engañaron, no llovió acá en Obregón. Dice, buenos días. Saludos, don Enrique, buenos días. Bueno, pues, ¿qué le digo? Mejor déjeme preguntarle a los especialistas, ¿sí? Pero se siente engañado, don Enrique, que no llovió allá en Ciudad Obregón. Otro mensaje de la audiencia. Buen día, Sergio, excelente inicio de semana, igual para usted. Ya ve, dice, mire, sin hacerla de emoción, sin tanto circo, qué buena llovida nos cayó. Ánimo y bendiciones, efectivamente. Efectivamente, estuvo muy buena la llovida, sin hacer tanto escándalo, ¿verdad? Sin hacer tanto escándalo. Son las 7:36, 7:36. Bueno, vamos con un poco más de información. Hubo un aseguramiento de 18 vehículos en un complejo turístico allá en Puerto Peñasco. 18 vehículos asegurados, algunos de alta gama, no todos, en Puerto Peñasco. 17 de esos 18 tienen reporte de robo en los Estados Unidos.
1: En el sótano de un exclusivo complejo de departamentos en Puerto Peñasco, la Fiscalía General de Justicia del Estado aseguró 18 vehículos de alta gama. 17 de ellos cuentan con reporte de robo en Estados Unidos. También se encontró una unidad blindada sin reporte de robo, en cuyo interior encontraron porciones de droga. El aseguramiento se realizó el día 9 de octubre como parte de las investigaciones por la desaparición de dos personas en Puerto Peñasco, quienes posteriormente fueron localizadas con vida. Las indagatorias también están relacionadas con un doble homicidio ocurrido el 4 de octubre en el Boulevard Benito Juárez, donde dos hombres de 27 años de edad murieron. Una de las víctimas fue identificada como Jesús Pedro Ángel N. La segunda víctima, Iván Antonio N., resultó lesionada y fue trasladada a un hospital para recibir atención médica, pero falleció durante la intervención de los médicos. Según la Fiscalía General de Justicia del Estado de Sonora, los 18 vehículos fueron localizados en el sótano del complejo turístico, donde una de las personas personas reportadas como desaparecidas trabaja como jefe de mantenimiento. Esta circunstancia forma parte de las líneas de investigación y será analizada junto con los demás datos de prueba. Luego de verificar la información con autoridades estadounidenses, se confirmó que 17 de esas unidades tienen reporte de robo en distintas localidades de California, Arizona y Nevada, con fechas que abarcan desde el 2021 al 2025. Los vehículos corresponden a las marcas Ford, Chevrolet, Hyundai, Cadillac, Land Rover, Chrysler, Mercedes-Benz, Volkswagen, Toyota, Buick, Audi y Jeep. Además, las autoridades aseguraron el Jeep Grand Cherokee Limited Premium modelo 2012 con blindaje y sin reporte de robo. En su interior encontraron droga, por lo que tanto el vehículo como los indicios quedaron sujetos a las diligencias ministeriales correspondientes. En el operativo participaron elementos de la Agencia Ministerial de Investigación Criminal en coordinación con personal de la Secretaría de la Defensa Nacional, la Secretaría de Marina, la Guardia Nacional y la Policía Estatal de Seguridad Pública. Los vehículos y los indicios quedaron a disposición del Ministerio Público. Las unidades fueron trasladadas de Puerto Peñasco a Sonoita con la participación de corporaciones de seguridad conforme a las funciones asignadas durante el operativo. Para Radiorama Sonora, Sebastián Moreno.
0: Bien, son ya las 7 de la mañana con 39 minutos, 7:39, señora Bustamante, allá en Nogales. Saludos, gracias por sus bendiciones. Igual bendiciones para ustedes, muchísimas gracias y saludos hasta la frontera allá en Nogales. Son las 7 de la mañana ya con 40 minutos, 7:40. El WhatsApp de nuestras noticias, recuérdelo, guárdelo, 6624-755362, 6624-755362 es el WhatsApp de nuestras noticias. En Sonora, ningún estudiante inicia sus clases con el estómago vacío. Como parte de la estrategia de alimentación escolar impulsada por el gobernador Alfonso Durazo, diariamente se brindan más de 200,000 desayunos a alumnos de educación básica en los 72 municipios del estado, con una inversión superior a 1,500 millones de pesos en lo que va de este sexenio. A través del Sistema para el Desarrollo Integral de la Familia, el DIF, tan solo durante el 2026 se han invertido 334.8 millones de pesos para entregar a más de 12.8 millones de raciones del programa de alimentación escolar a cerca de 195 mil estudiantes de preescolar, primaria y secundaria. De total de personas beneficiadas, 6.8% pertenece a comunidades originarias, entre ellas Guarijío, Mayo, Yaqui, Seri, Tohono O'odham y Triqui. Durante los últimos 5 años, el programa de alimentación escolar ha incrementado su cobertura en 45%, al tiempo que incorpora acciones para mejorar la calidad y preparación de los alimentos que reciben las y los estudiantes. Como parte de esta evolución, el programa avanza hacia un modelo que privilegia la preparación de alimentos calientes en los propios planteles, mediante la incorporación de 70 equipos de cocina en escuelas de 26 municipios y la participación de madres de familia y personas voluntarias. La estrategia contempla además alimentos nutritivos, así como frutas y verduras frescas de temporada, para contribuir a una alimentación adecuada durante la jornada escolar y mejorar las condiciones en las que se preparan y sirven los alimentos dentro de la escuela. Son las 7 de la mañana con 42 minutos, 7:42. Bueno, vamos con otra información. Las industrias manufactureras en Sonora registraron un crecimiento anual de 5.7% en junio de 2026, ubicando al estado en tercer lugar nacional entre las entidades con mayor incremento en esta actividad. De acuerdo con el indicador mensual de la actividad industrial por entidad federativa que publica el INEGI, este resultado refleja el dinamismo del sector manufacturero sonorense y su importancia para el desarrollo económico de la entidad. Dijo el gobernador Durazo que fortalecer las condiciones para la inversión y el crecimiento de las empresas es una prioridad para este gobierno, con el propósito de traducir la actividad industrial en empleos y mayores oportunidades para las familias sonorenses. 7 de la mañana con 42 minutos, 7:42. Bueno, en información de otro orden, ¿verdad? Allá en Caborca, un macabro hallazgo. Encontraron sin vida a una mujer en el interior de un vehículo.
1: El cuerpo de una mujer identificada como María Anaí, de 36 años, fue encontrado en un vehículo estacionado en calle de Caborca. En el interior del auto hallaron el cuerpo sin vida de esta persona, que presentó huellas de violencia, lo que provocó un fuerte movimiento policiaco en calles del municipio de Caborca. Según informado por testigos, el hallazgo se hizo sobre la calle M y la avenida 15 en la colonia Ortiz, a un costado del colegio de bachilleres. El lugar quedó resguardado por agentes ministeriales, quienes aseguraron el vehículo sedán de modelo reciente. En la información preliminar, la mujer fue identificada con el nombre de María Anaí, de 36 años. Hasta el momento, las autoridades de la Fiscalía General de Justicia no han proporcionado detalles de este hallazgo ni han confirmado la identidad de la víctima, quien días antes había sido reportada en grupos de búsqueda en calidad de desaparecida. Para Radiorama Sonora, Sebastián Moreno.
0: Bien, esto sucedió allá en el municipio de Caborca este fin de semana. En San Luis Río Colorado fueron decomisados 1.201 kilos de droga ocultos en una camioneta.
1: Un cargamento de 1.200 kilos de cocaína que estaban ocultos en un doble fondo de un vehículo Ford F-550 de color blanco fue asegurado por elementos de la Guardia Nacional y del Ejército Mexicano en el puesto de seguridad Estación Doctor en San Luis Río Colorado. En el operativo fueron detenidas dos personas que viajaban en el vehículo, según el reporte de la Mesa Estatal de Seguridad. El cargamento, la unidad y los detenidos quedaron a disposición de la Fiscalía General de la República, donde se realizarán los dictámenes químicos correspondientes para confirmar la naturaleza de la sustancia asegurada. Según el comunicado de la Mesa Estatal de Seguridad, los elementos federales inspeccionaron el vehículo en coordinación con autoridades que integran esta instancia estatal. Durante la revisión de rutina, detectaron un doble fondo en la caja de la camioneta, lo que motivó una inspección más detallada. Al abrir el compartimiento oculto, localizaron 1.201 kilogramos de un polvo blanco con las características similares a la cocaína, distribuido en paquetes. Se tomaron fotografías y se exhibió el cargamento junto al vehículo asegurado. Voceros de la Mesa Estatal de Seguridad indicaron que la sustancia sería trasladada ante el Ministerio Público Federal para realizar las pruebas químicas que permitan determinar con precisión su composición. Mientras tanto, la droga, la camioneta y los dos detenidos permanecen a disposición de la autoridad federal, que integra la carpeta de investigación correspondiente. El operativo forma parte de las revisiones que realizan las fuerzas federales en los puestos de seguridad ubicados en las principales carreteras de Sonora, entidad fronteriza con Estados Unidos. Hasta el momento, las autoridades no han revelado a qué organización delictiva podría estar relacionado este aseguramiento. Para Radiorama Sonora, Sebastián Moreno.
0: Son 7:46 a.m. Vamos al corte y regresamos.
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7: Soy Diego Gálvez. Esta es la información nacional presentada por Radio Resultados. El huracán Simón se debilitó este domingo a categoría 3 frente a las costas de Jalisco, en el Pacífico mexicano, mientras continúa provocando lluvias extraordinarias en la región, según informó el Servicio Meteorológico Nacional. Las autoridades prevén ahora un posible impacto a mitad de esta semana en Sinaloa, mientras el ciclón continúa desplazándose paralelo a la costa. Sobre este tema, 1,600 elementos del Ejército, Fuerza Aérea y Guardia Nacional mantienen activo el plan DN3-E en Nayarit, Colima y Jalisco. Por el huracán Simón, el director general del IMSS, Zoe Robledo, emitió un mensaje para explicar la situación actual de la institución, sus avances, así como las recientes protestas de trabajadores en activo, jubilados y pensionados en diversas entidades del país. A través de un video señaló que reconoce el derecho de los empleados a expresar inconformidades y aseguró que se mantiene en la disposición de atender, mediante el diálogo, las demandas relacionadas con la operación del instituto y las condiciones laborales. Eliseo BN, alias el Junior, presunto líder de la célula criminal vinculada con el grupo delictivo Los Rusos, fue detenido en Acapulco como resultado de trabajos de inteligencia e investigación, informó el domingo Omar García Harfuch, secretario de Seguridad. De acuerdo con el funcionario, en el operativo participaron la Secretaría de Seguridad y Protección Ciudadana, la Marina, la Policía Estatal y la Fiscalía de Guerrero. Una movilización ciudadana para exigir agua de calidad en la zona metropolitana de Guadalajara terminó marcada por enfrentamientos y detenciones, luego de que un grupo de choque señalado como ajeno a la protesta, protagonizará actos vandálicos. El saldo fue de 28 policías lesionados, 31 civiles atendidos por personal médico y 39 detenidos. Continúen nuestras noticias.
8: Bien, son ya las 7 de la mañana con 50 minutos. 7:50. Bueno, ahorita vamos a ver, me están preguntando aquí que no, me está diciendo alguien que no le sale, dice, esta lluvia de hoy no me sale en el pronóstico. Bueno, ahorita vamos a revisar el pronóstico, pues bueno, lo va a revisar Gilberto, ¿no? De todos, muchas gracias. Es Noemí, dice que qué bonito fin de semana, lluvioso. Sí, fue un bonito fin de semana, definitivamente sí, lluvioso, de los que hace mucho tiempo, por cierto, no se registraban en esta región del país. Aquí en Hermosillo hace mucho, mucho tiempo que no se daba esos escenarios, ¿no? Esas vistas que nos regaló la naturaleza con estas lluvias que se estuvieron registrando este fin de semana. Bueno, son las 7 de la mañana con 51 minutos, 7:51. Hay información interesante que está saliendo de la mañana, ahorita le voy a ir comentando, y también siguen dándose muchos desprendimientos y mucha información política, pues que está saliendo y que ya le voy a ir contando más adelante. Bueno, a ver, chiste cruel. Aquí el de Alfonso dice que qué bien le caería a Sebastián si se volcara un tráiler con carne asada para sus negocios. Bueno, ahí está Sebastián, tu recado. 7:51 es el pronóstico del estado del tiempo. Ya está Gilberto Lagarda, especialista técnico de Conagua, en la línea telefónica. ¿Cómo estás, mi estimado Gilberto? Buenos días, adelante, te escuchamos.
9: Sí, muy buenos días, Sergio, pues. Buenos días, y lluviosos días, ¿no? Tuvimos
8: así
9: una mañana todavía con lluvia aquí en Hermosillo. Pero sí que te sabes, domingo, como habíamos comentado, pues tenía posibilidad de lluvia y pues se cumplió. Y pues las condiciones para el día de hoy en Sonora, pues vamos a tener cielo entre medio despejado, medio nublado por la mañana. Por la tarde-noche hay posibilidad de que se vuelva a nublar porque hay posibilidad de lluvia para la tarde-noche, el día de hoy y la madrugada, el día de mañana. Aquí ya son lloviznas, son lluvias más ligeras, no se esperan lluvias tan fuertes como las que tuvimos el fin de semana. Pero pues vamos, parece que todavía la lluvia no los quiere dejar aquí en el estado y pues está a todo lo que dan los baches aquí en la ciudad. Esto pues va solamente va a durar lo que es la tarde noche de hoy, posiblemente la madrugada de mañana o la mañana de mañana, mejor dicho, y ya pues se viene condiciones cuando menos unos 3-4 días con condiciones despejadas sin lluvia ya del miércoles en adelante, así que pues son básicamente hoy y mañana cuando todavía hay posibilidades de lluvia para la mayor parte de, bueno, sería el centro y norte del estado los que tienen condiciones de lluvia ligera moderada para estos dos días. Así que esa es la condición. Ahora vámonos con las ciudades. Hermosillo, que ayer tuvo una máxima de 33 grados, la mínima registrada fue de 21 grados y medio. La lluvia en el norte fue de 34 milímetros y en los observatorios fue de 30.7 milímetros los que se registraron. Para el día de hoy se espera una máxima de 35 a 36 grados. Y para mañana se espera una mínima de 19 con una máxima de 35 grados también en lo que es la ciudad de Hermosillo. Para lo que es, vámonos ahora con Obregón que ayer no tuvo registro de lluvia. Pero sí tuvo una máxima de 35.8 grados. La mínima el día de hoy estuvo alrededor de los 22 a 23 grados en Ciudad Obregón. Para el día de hoy se espera una máxima de 37 grados. Como hemos comentado, la mínima puede andar alrededor de los 22 grados. Para el día de mañana se espera una mínima de 21 con una máxima de 37. Y pues aquí Ciudad Obregón tiene 0%, o menos del 10% de posibilidad de lluvia. Para el día de, se me olvidó comentar, Hermosillo sí tiene el 30%, ¿no? Tanto para la tarde, noche de hoy, como para las primeras horas del día de mañana en la ciudad, es el 30% de lluvia ligera la que podría presentarse en Hermosillo entre estos dos días. Obregón pues no tiene esa cualidad, esa suerte, va a tener pues básicamente casi 0% de posibilidades de lluvia, al igual que en Navojoa.
8: No hay pronóstico de lluvia, pero perdón que te interrumpí, pero acá tenía yo a una persona de la audiencia de Yesto y Obregón, así a manera de broma diciéndome, nos engañaron, dice, no llovió en Obregón, entonces nada.
9: Era baja la posibilidad, pero bueno, se mantuvo, donde era más alta era el norte y el centro, pues ahí sí se cumplió. Obregón, pues todavía, hoy y Navojoa también, pues prácticamente 0% de posibilidades de lluvia. Tiene menos del 10, pero pues prácticamente casi el 0. Y pues las temperaturas que se esperan para Navojoa el día de hoy es una mínima de 23 con una máxima de 36 por la tarde. Para el día de mañana se pone una mínima de 22 con una máxima de 36 grados también por la tarde para Navojoa. Así que cálido, caluroso todavía para el sur del estado. Vamos con Cananea. Cananea, que para el día de hoy se espera una mínima de 12 con una máxima de 25, y para el día de mañana se espera una mínima de 9 con una máxima de 25 grados nuevamente. Posibilidad de lluvia para Cananea alrededor del 40%, así que aquí sí está moderada la posibilidad de llluvia para esta ciudad fronteriza, para esta ciudad del norte. Y por último, vámonos con Nogales, que el día de ayer tuvo una máxima de 23.1 grados, la mínima esta mañana fue de 16.8. Hubo registro de lluvias, aunque todavía no traigo aquí el valor, pero sí, todas fueron, la mayoría de las lluvias en Nogales fueron abajo de 5 milímetros. Sí hubo unas lluvias ligeras el domingo. Y pues hoy para el día de hoy, al igual que Cananea, Nogales tiene 40, inclusive puede subir al 50% la posibilidad de lluvia de ligera moderada para tanto para la tarde, noche de hoy en Nogales como para el día de mañana.
8: Va, pues entonces atentos y con las precauciones del caso, como siempre.
9: Sí, claro que sí, no son lluvias tan fuertes como el fin de semana, pero a fin de cuentas vamos a tener, hay posibilidad de que tengamos lluvia cuando vamos en el centro y norte del estado para estos días. Ya a partir de miércoles, pues cielo despejado, bastante sol, y pues vamos a descansar un poquito de las lluvias para la mayor parte del estado.
8: ¿Después de esto hay posibilidad de que vuelvan las lluvias?
9: Es posible, y también se volvió a comentarles algo muy importante, viene un frente frío, así que pues las temperaturas agradables van a seguir todavía un buen rato, aunque estemos con cielos despejados, va a ayudar a que no, pues ya prácticamente nos vamos a olvidar así los 40 grados del estado.
8: Pendientes. Excelente, muy bien. Gilberto, como siempre, te agradezco mucho tu tiempo.
9: Que tengan muy buen día, hasta luego.
8: Hasta luego. Es el pronóstico del estado del tiempo del Servicio Meteorológico Nacional, pronóstico de lluvia para la tarde-noche de hoy, aquí hacia el norte, Obregón. Don Enrique, una disculpa, pero todavía no les va a tocar. Oigan, bueno, a ver, caso de desabasto, de medicamentos en el Instituto Mexicano del Seguro Social. Cualquier cosa que se diga en cualquier gobernante, cualquier funcionario, cualquier persona, en cualquier medio de comunicación, en cualquier lado que se diga otra cosa, bueno, si se dice una mentira, finalmente eso chocará con la realidad. Y ahora son los trabajadores del Instituto Mexicano del Seguro Social en el municipio de Empalme que salieron a protestar y a bloquear la carretera el domingo porque no hay torundas, no hay alcohol, pero sí hay corrupción. Esto es lo que decían estos trabajadores del IMSS que salieron a bloquear la carretera el domingo allá al sur del estado, en el municipio de Empalme. Son trabajadores del Instituto Mexicano del Seguro Social durante la protesta que escenificaron y bloqueo en la carretera del domingo pasado. Bueno, esto sucedió ahí en Empalme. El director del Instituto Mexicano del Seguro Social, Sue Robledo, dijo que, bueno, admitió que van a poner manos a la obra en cuanto al abasto de medicamentos. Es el director del IMSS, Zoé Robledo.
10: Todos los días se surten recetas a 769 mil personas. Hoy tenemos un abasto del 94%, pero ese 6% es igual de importante y seguimos trabajando en reducir. Por eso, si tu receta no se surtió, consérvala y entra a recetacompleta.gov.mx y con tu CURP vas a poder registrar el medicamento que te faltó y tendrás una solución en 36 horas o menos. También puedes llamar al número que aparece en pantalla. Vamos a dar soluciones y vamos también a reforzar la supervisión en todos los temas, en el abasto de insumos, en cargas de trabajo, en urgencias, en las cirugías pendientes, en el buen trato que merece cada uno de los derechohabientes. Y eso lo haremos juntos. En estos días ha habido manifestaciones de trabajadores y de jubilados, y lo respetamos porque son parte del IMSS. A quienes no están de acuerdo con el incremento salarial que se propuso de 6.8%, compuesto por 2.9% del salario tabular y 3.9% en prestaciones, que ya fue aprobado también por el Congreso del Sindicato. Respetamos su decisión de ir a una consulta sobre ese incremento el próximo 14 de octubre.
8: Eso es Rodolfo, el director general del Instituto Mexicano del Seguro Social, reaccionando a las manifestaciones que ha habido en varios estados de la República Mexicana, incluido pues el nuestro, con esta manifestación de trabajadores del IMSS allá en el municipio de Empalme. Son las 8 de la mañana con un minuto, tiempo ya de despedir la transmisión de La Poderosa de Cananea. Si usted nos escuchó a través del 104.7 FM, que es La Poderosa de Cananea, les agradezco mucho su atención. Se quedan nada más y nada menos que con doña Miriam Villavicencio en La Poderosa, en Soy Cobre. Como siempre, un saludo a mi querida Miriam, a Araceli en los controles técnicos, un abrazo a ambas y que estén muy bien. y acá nos reencontramos mañana a las 7. Hasta entonces. En el resto de las frecuencias nos vamos de largo hasta las 9 de la mañana. Es nuestras noticias. Seguimos en vivo. Son las 8 de la mañana con 2 minutos. Vamos al corte.
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8: Bien, son ya las 8 de la mañana con 5 minutos, 8 con 5. Murió el periodista Francisco Garfias, Pancho Garfias, autor de una columna que se publicaba todos los días en el diario Excelsior. No tengo más información. Es un periodista destacado, un periodista influyente, columnista en varios medios de comunicación del país. No sé más datos, solamente que falleció el periodista mexicano Francisco Garfias, columnista del diario Excelsior y director del portal digital El Arsenal. Falleció la madrugada del domingo a los 75 años, luego de enfrentar complicaciones de salud derivadas de una cirugía. La muerte del periodista fue confirmada por familiares y colegas. De acuerdo con la información difundida por el diario Excelsior, Francisco Garfias había sido diagnosticado con cáncer de páncreas menos de 2 semanas antes y fue sometido a una intervención quirúrgica el lunes pasado. Su estado de salud se agravó durante el periodo posoperatorio. Por varias décadas, Francisco Garfias se especializó en la cobertura de política y actividades legislativas, así como en el análisis de los acontecimientos nacionales e internacionales. Su trabajo le permitió documentar negociaciones en el Congreso de la Unión, disputas entre partidos y transformaciones del sistema político mexicano. Francisco Garfias, columnista del diario Excelsior, un periodista con muchas décadas de trayectoria en varios medios de comunicación, también editorialista del Grupo Imagen. El Grupo Imagen tiene estaciones de radio y canales de televisión y demás. Bueno, lamentablemente murió, tenía 75 años. Son las 8:06 a.m. Ya en la línea telefónica para platicar con la audiencia de nuestras noticias, como todos los lunes, don Víctor Hugo Celaya. ¿Cómo estás, Víctor Hugo? Buenos días.
14: Buenos días, querido Sergio. Muy bien, gracias a Dios. Y un saludo a todo el auditorio.
8: ¿A qué le tenemos que poner atención? Y oye, a ver si te alcanza el día para explicar a qué le tenemos que poner atención hoy. Sí. Confío en tu capacidad de síntesis.
14: Muchas gracias. Será así. Oye, en primer lugar, me referiría a los temas nacionales. Está previsto para este lunes la publicación del indicador mensual de la actividad industrial de México en el mes de agosto. Y esto nos permitirá evaluar cuál es la dinámica de las manufacturas, la construcción, la minería y el sector energético. Será pues esto una prueba para ver si hay una recuperación económica, y conviene observar si se mejora la producción de manera en general o solamente en algunas ramas nacionales y de exportación. Y para nuestro estado, pues interesa especialmente porque su relación, o sea, el informe tiene que ver con la actividad minera, la manufactura, la construcción y el empleo. Este martes 13, o sea, mañana, se publicarán las líneas de pobreza por ingresos de septiembre, el costo de la canasta alimentaria y no alimentaria en zonas urbanas y rurales. Este dato, Sergio, nos permitirá contrastar la inflación con lo que las familias necesitan para vivir. Y la importancia está pues en medir la capacidad del ingreso familiar para cubrir los principales temas como la alimentación, transporte y servicio. Es una medición que no representa por sí misma una medición de la pobreza, pero bueno, nos da una idea de la capacidad adquisitiva de nuestra gente. El martes 13 también, y el miércoles 14, con una posible extensión al jueves 16, se empieza a analizar en la Cámara de Diputados la ley de ingresos. Ricardo Monreal anunció en días pasados que la discusión pues era muy amplia por el tema tan importante de definir cuáles van a ser los ingresos del país para soportar el presupuesto 27, o sea, de 2027, y pues este paquete de ingresos que se ha sido presentada pues será un tema de debate político y fiscal nacional. Vamos a ver cómo aumenta la recaudación, la deuda y las obligaciones tributarias, y hay que revisar cómo se equilibran, pues, como te digo al principio, los ingresos públicos, la inversión y la actividad empresarial para pues medir las consecuencias para el país y para los estados y municipios. Igualmente, este viernes 16, Sergio, comparece en la Cámara de Diputados el secretario de Economía, Marcelo Ebrard. Está citado ahí para hablar sobre el punto fundamental de la integración comercial, las negociaciones del TECMEC, la inversión en México en estos momentos, y bueno, la importancia para nosotros es saber en qué condiciones se ofrecen actualmente al margen de las negociaciones que están haciendo para traer proyectos y fortalecer exportaciones, sobre todo en nuestro estado. Y finalmente, el viernes 16 está programada la publicación del indicador oportuno de consumo privado del mes de septiembre. Esto nos permitirá valorar si el gasto en los hogares, como sostuve anteriormente, sostiene la economía por sí mismo. Entonces, esto es un indicador también importante. En el ámbito internacional, Sergio, si me permites.
8: Claro.
14: El Fondo Monetario Internacional, este martes 13, anuncia las perspectivas económicas y de cooperación internacional. La reunión anual se celebra en Bangkok, en Tailandia, durante toda la semana. Este martes, pues, está prevista esa actualización de las perspectivas económicas del Fondo Monetario Internacional. Y será, pues, esta la referencia para evaluar el crecimiento, la inflación y los riesgos financieros para los países, y sobre todo para México. Importa, pues, el pronóstico también de los Estados Unidos y las condiciones de financiamiento para el mundo. El segundo tema internacional es que el organismo estadístico estadounidense encargado de la medición de la inflación en los Estados Unidos tiene programado para este miércoles 14 el informe de precios al consumidor. Una inflación mayor a la esperada, todo el mundo lo sabemos, Sergio, podría reforzar una política monetaria restrictiva en aquel país y una moderación pues aliviaría esa presión. En el caso de México, pues México recibirá el impacto mediante el dólar, el peso, las tasas y el costo del crédito. Esta será una señal para la Reserva Federal, sin constituir una decisión de tasas, solamente un parámetro para medir cuál es el rumbo de la economía en aquel país, que también nos impacta a nosotros. En otro tema, este martes y miércoles 14 se presenta el informe mensual de la OPEP, que es el organismo de producción de petróleo del mundo, y en martes la Agencia Internacional de Energía y el miércoles, perdón, tendrán pues una perspectiva de cuál es el futuro realmente del petróleo en el mundo, tomando en cuenta el conflicto de Medio Oriente y porque eso sigue siendo un elemento fundamental para la definición de los costos económicos en los países como México y el resto del mundo. El otro tema es un tema muy muy importante, Sergio. Este miércoles 14 se van a ofrecer los datos de comercio y precios de septiembre. Servirán para en el caso de China, y servirán para evaluar la fortaleza exportadora y la demanda interna en ese país. Y México debe observar sus implicaciones para saber la competencia manufacturera, las cadenas de suministro y los precios de insumos que tendremos en el entorno de la economía mundial, y lógicamente los efectos en la adquisición de materias primas y lógicamente en el comercio multilateral. Finalmente, Sergio, se inicia formalmente la campaña presidencial para la segunda vuelta en Brasil. Hay que darle seguimiento a Flavio Bolsonaro y a Lula, que disputarán la segunda vuelta el 25 de octubre la presidencia de Brasil, que es una parte importante de la política hemisférica. Entonces, durante esta semana corresponde pues analizar sus propuestas, sus alianzas y la evolución de la campaña. Es un tema político, Sergio, para América Latina. Uh-huh. y la diferencia sobre la disciplina fiscal, las relaciones exteriores, el beneficio de los trabajadores, que ya inclusive Lula en pre-campaña estableció que va a tener mejores condiciones para los trabajadores, tratando de ganarse más gente en torno a él en la segunda vuelta presidencial. Esto es en términos generales y breves, como dice el brief.
8: Sí.
14: El informe.
8: Hay que recordarle a la audiencia que el brief es un documento mucho más amplio. Lo que tú nos haces acá es una versión radiofónica, como yo te lo pedí, ¿te acuerdas? A ver, una versión radiofónica del brief. Pero este es un documento más amplio en donde tú explicas cuáles son estos temas, por qué esos temas son los que destacan y de qué manera hay que verlos, o de qué manera hay que enfocarse, o de qué manera hay que prepararse frente a esas eventualidades. ¿Dónde encontramos el documento? Son estos temas, ¿por qué esos temas son los que destacan y de qué manera hay que verlos, o de qué manera hay que enfocarse, o de qué manera hay que prepararse frente

0: en tus temas.
1: Pues atentos, como siempre, Víctor Hugo, estoy muy, muy sobre el tiempo, pero pues ya estás ahí, pues como dicen, ya estamos en las tiendas, ni modo que no, ya estamos en Tucson, ni modo que no vayamos a las tiendas, ¿verdad? A ver, así que te voy a meter tantito a la grilla, porque me está correteando aquí la producción, pero tantito a la grilla, a ver, ¿qué análisis, opinión te merece el hecho de que el exalcalde Ernesto Gándara haya aparecido ahí apoyando a Luis Donaldo Colosio Riojas?
0: Bueno, en primer lugar, debo decirte que yo siempre respeto a las personas por la relación que tengo desde hace muchos años con ellos. No coincido mucho en sus decisiones con respecto a cambiar de un partido a otro. Y tú sabes, no solamente no coincido mucho, no coincido. Sin embargo, la respeto. Yo previamente a esto me reuní con Ernesto. Uh-huh. y no me hizo saber ninguna decisión al respecto.
1: No, ¿tú estuviste en un desayuno ahí con él? Yo vi las fotos, tú pusiste la foto en tus redes, ¿no te dijo nada?
0: No me contó nada, estuvo hablando del futuro del país y cómo debemos ir todos en un frente común, cosas de ese tipo, pero no me comentó ni me dejó ver que estaba en alguna intención de sumarse a un partido diferente al PRI, en este caso Movimiento Ciudadano. Yo en el caso de Luis Chico, como le digo yo, porque yo lo conocí desde muy niño, pues mantengo un respeto por la relación de amistad y aprecio y cariño que tuve yo con su padre. Realmente su padre para mí en su tiempo fue una persona muy importante en mi desenvolvimiento y en mi trayectoria política. Entonces, bueno, lo respeto, no va por el mismo partido que yo, no coincido yo con los temas que está manejando ahorita Movimiento Ciudadano, muy pegado a Morena, en ocasiones sirviendo de esquirol de propio Morena, pero bueno, te respeto. Bienvenidos todos a la competencia, sin embargo, debo decir muy puntual que yo difiero muchísimo de quienes pasan de un partido a otro buscando su expresión política o buscando pues desarrollarse en oportunidades diferentes o de otro tipo a las que les ofreció su partido. En este caso Ernesto tuvo todas las oportunidades del mundo con nosotros, fue candidato, fue senador, fue aspirante fue presidente municipal, fue aspirante a diferentes cargos y bueno, pues con suerte en algunos y con no con mucha suerte en otros. Entonces, mi respeto para esa decisión, no estoy de acuerdo con ella, te lo digo en forma categórica, porque no creo en el chapulineo, no creo que brinque de un partido a otro, porque se pierden principios, se pierden ideas, se pierden valores y sobre todo, lo más importante, el respeto a la militancia que te dio la confianza para competir en épocas pasadas.
1: ¿Esto tú crees que afecte al partido? ¿Al partido tuyo, al PRI?
0: El partido es mucho más que las personas. Eso, yo siempre he dicho eso. Mira, yo he sido un crítico, y tú lo sabes, al interior de la vida política del partido en el pasado, cuando he considerado que no correspondían sus acciones y sus decisiones a lo que estamos esperando al interior de la organización. El partido ha cambiado y necesita cambiar mucho más todavía, pero hay que hacerlo desde dentro. Hay que hacerlo trabajando desde dentro, luchando desde dentro con integridad, con honestidad, con congruencia. Y ese es mi punto de vista. Esos son los valores que debe tener el político. No es yéndote a otro partido o cambiando de camiseta como vas a acreditar tus valores. Los valores se demuestran justamente en la lucha política y en el servicio público sirviendo a la gente. Y ese es mi punto de vista. Uh-huh. Quienes se van es por decisión propia, lo dije hace unos cuantos meses cuando llegué al encargo como defensor de Sonora. Yo hacía una pregunta: ¿ustedes creen que Luis Donaldo Colosio, padre, se hubiera ido a Morena? Claro que no, pues él defendió su partido de la cabeza a los pies. Es decir, fue el más, en la época moderna, el más resuelto defensor de un PRI y de su renovación, en la que hoy todavía seguimos empeñados la gran mayoría de los militantes y simpatizantes del partido, tratando de que la ciudadanía logre más confianza en nosotros, recuperar la confianza que de alguna forma se ha perdido, para volver a competir como en las mejores condiciones como era nuestra circunstancia en el pasado. Por eso, pero volviendo al tema de Ernesto, uh-huh, fundamentalmente,

0: Respeto su decisión, no estoy de acuerdo con ella, y pues allá él, como decimos luego, ¿no? Allá sí. Él, porque pues él sabrá qué es lo que realmente busca, por qué lo hace, si es que confirma que se va. Y lo más importante es esto, que nosotros no podemos distraernos en quiénes se van. Tenemos que dedicarnos a trabajar con los que se quedan y todavía abrir nuestro partido a la ciudadanía. No, yo siento que MC no es la mejor opción política para cualquiera que quiera un estado diferente o mucho mejor, para no ser tan categórico, mucho mejor el que tenemos. La mejor opción política es aquella que esté abriendo sus espacios a la opinión ciudadana y aquella que esté realmente respetando a la gente en la base y que esté trabajando a diario con ellos. Es lo que estamos haciendo nosotros en el partido. Y por eso, pues, muy respetuoso de su decisión, pero totalmente en desacuerdo con esa decisión de Ernesto Gándara.
1: Gracias, Víctor Hugo.
0: Gracias a ti, Sergio. Un fuerte abrazo y seguimos en contacto.
1: Seguimos en contacto. Hasta luego. Un abrazo.
0: Sí, señor. Bye.
1: Es Víctor Hugo Zelaya. 8:21, voy al corte y regreso.
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0: Bueno, son las 8 de la mañana con 25 minutos, 8:25. Oye, Raquel, ¿sí estaba en inglés eso, no verdad? ¿En qué está? ¿Qué es? Coreano, sí. La locura, qué bruto, qué durísimo se metieron los coreanos, ¿no? Por todos lados, sí, por todos lados. Sí, bueno. En la moda, ¿no? En la música, están teniendo una influencia muy, muy fuerte. Son las 8 de la mañana con 26 minutos. Se aparecen por todos lados. Ya se aparecieron aquí en nuestras noticias, ¿verdad? ¿Qué se le va a hacer? Sí. Y se seguirán apareciendo. ¿Por qué no, verdad? ¿Por qué no? Son las 8 de la mañana con 26 minutos. A ver, bueno, vamos a otros asuntos. Esos asuntos que le gustan mucho al señor Cortés, porque le encanta andarse amargando la existencia, criticando a políticos. El gobernador Alfonso Durazo, en su calidad de presidente del Consejo Nacional de Morena, se aventó una muy buena ahora ya el fin de semana en México, ¿no? Dice que no todos los que ganaron las coordinaciones le sirven a la 4T. Bueno, esto es lo que dijo Durazo, el gobernador de Sonora, en su calidad de presidente del Consejo Nacional de su partido, de Morena.
1: Debemos fortalecer, por ejemplo, la valoración política de los aspirantes para garantizar el compromiso de un coordinador o que un coordinador o coordinadora pueda conducir el movimiento sin desviaciones de sus principios distintivos. No todos los que aspiran ganan, pero no todos los que ganan sirven a la causa fundamental de la transformación. Esa es una realidad. Hay quienes arrasan en las encuestas, pero su potencial electoral es producto de un incentivo no deseado y por ello perverso. Aquel que en lugar de ir a trabajar a nivel de base, se dedica a pagar medios para incrementar ficticiamente su potencial electoral. Ganar así no sirve al movimiento. Estos tiempos en la vida del movimiento nos exigen levantar la mirada por encima de la coyuntura. Hay que recordar siempre que no nacimos para administrar cuotas de poder.
0: Bien, es el presidente del Consejo Nacional de Morena, Alfonso Durazo. También dijo que, bueno, le mandó a decir a los aliados, ¿no? PT y Verde, en este Consejo Nacional que se reunió, dice que sería un error partir de que la salida de un aliado podría hacernos perder, dijo Durazo.
1: Sería un error partir en nuestros acuerdos de que el eventual retiro de un aliado podría hacernos perder. Tenemos que partir de lo que juntos podemos ganar. Necesitamos poner el acento en lo constructivo, levantar la mira para cancelar sin recelo alguno todo aquello que debilita nuestros lazos, sean palabras o sean acciones, y fortalecer con genuina generosidad todo aquello que consolida nuestra alianza. No demos gusto a quienes llevan años frotándose las manos y redactando el acta de defunción de nuestra alianza. Mientras nuestros adversarios siguen esperando nuestra división, nosotros debemos seguir fortaleciéndonos en lo interno y en lo externo. Hablando se entiende la gente.
0: 8 de la mañana con 29 minutos, 8:29. Está buena esta, ¿no? De que dice el gobernador que no todos los que, ¿cómo dicen? No todos los que ganaron las encuestas les sirven, las coordinaciones les sirven a la 4T. ¿Qué querrá decir? Entonces, ¿habrá cambios eventualmente en algunas de las coordinaciones? Por ejemplo, hay broncas serias allá en Michoacán. Hay un senador que se llama Raúl Morón, que está ya considerando en la mañana, ahorita en la mañana lo está declarando a medios de comunicación allá en la capital del país, que está considerando irse por otro partido. Luego lo que está pasando allá en Nuevo León, donde pusieron a esa señora Clara Luz Flores, y Tatiana Cloutier se inconformó. Esta señora Clara Luz, que ya había perdido, ya había sido candidata de Morena en Nuevo León y va muy bien, después se le descubrió que tenía relación con un de esos líderes religiosos que en realidad son depredadores sexuales, ¿no? Y no es que ella haya pertenecido o haya participado, sino que negó ella que lo hubiera conocido. Sí lo conocía, estuvo en una entrevista con ella, ¿sí? Entonces, el hecho de que ella negara haber conocido a este hombre y después saliera un video en donde aparecen ellos dos en una entrevista junto al que dijo que no conocía, entonces se fue al fondo en las encuestas, ¿no? Y ahí va de nuevo. Entonces Tatiana Cloutier, la hija del Maquillo, que vive allá en Nuevo León, le reclama a Morena. Son las 8 de la mañana con 31 minutos, 8:31. Bueno, hay otros que están arriba en las encuestas y que sí, y sí ganan, y de todos modos no los agarran, ¿verdad? Miren, lo que pasa es que ajustarse a un solo criterio para seleccionar candidatos, luego ahí andan mandando señales cruzadas y se andan dando balazos en el pie de los partidos políticos, concretamente Morena, porque es el partido más poderoso en este momento, ¿no? Por eso la variable de la decisión política siempre es importante. ¿Qué es una decisión política? Pues es un dedazo, ¿no? Básicamente es una decisión de cúpula, ¿verdad? De quienes están ejerciendo el poder, que son un grupo reducido. Así pasa en los partidos en el poder, ¿sí? Dicen, Morena, no pasa. Sí, pasa como ingado, ¿no? Bastante que pasa. Pero bueno, es que ellos tienen que acudir a esa lógica de que si quieren seguir ganando y se quieren mantener en el poder, pues entonces no pueden estar dejando entrar tanto cascajo, pues, como lo hicieron al principio. Bueno, son las 8 de la mañana con 32 minutos, 8:32. Hay un saldo que dio sobre el paso del huracán Rachel por Baja California la gobernadora de ese estado, Marina del Pilar Ávila. Déjeme ir al corte porque son las 8:32 y regresando se lo presento.
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0: 8:35. Bueno, la gobernadora de Baja California, Marina del Pilar Ávila, dio un reporte de los daños causados por Rachel en el estado que ella gobierna. Lamentablemente hay saldo trágico. Esto es lo que dijo hace unas horas la gobernadora de Baja California.
19: Quiero informarle, presidenta, que las mayores afectaciones se han presentado en el municipio de Ensenada. Lamentamos, le comento, lamentablemente, hay 10 personas que se encuentran como no localizadas y una menor ha sido localizada sin vida. 8 de estas personas son en el municipio de Ensenada, 2 más en San Felipe, y reiterarle que trabajamos sin descanso para lograr su localización.
0: Bien, es lo que le reportó la gobernadora de Baja California, Marina del Pilar, a la presidenta de la República, Claudia Sheinbaum Pardo, sobre el saldo en aquella región del estado. Son las 8 de la del país, perdón, en Baja California. Son las 8:36. 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Son las 8:38. 8:38. El que le pegó una desconocida, Alejandro López Caballero, es el senador de la República de Movimiento Ciudadano, Luis Donaldo Colosio. Le preguntaron sobre la eventualidad de que fuera, sí. Le preguntaron sobre la eventualidad de que fuera candidato López Caballero de Movimiento Ciudadano, y le digo que le pegó una desconocida porque la respuesta fue esta, mire, escuche.
20: ¿Estaría dispuesto usted a apoyar a Alejandro López Caballero, aunque se menciona que él está acusado por un desvío de recursos de 300 millones de pesos, en caso de que se proponga para la alcaldía de Hermosillo?
21: En este momento entiendo que el señor López Caballero tiene aspiraciones para Hermosillo, que ha expresado su interés por venir a competir a Movimiento Ciudadano. Sin embargo, entiendo que su candidatura no es un hecho definido y está en valoración. La verdad es que mi rol no es asignar candidatura. Es muy respetable su deseo de competir, pero creo que también tiene muchas cosas primero que aclarar.
20: En caso de que lo haga por Movimiento Ciudadano, ¿lo apoyaría?
21: En caso de que lo haga por cualquier plataforma, tiene muchas cosas que aclarar.
0: Bueno, ahí está. Uno pensaría que si Movimiento Ciudadano quiere tener competitividad, quiere dar la pelea en Hermosillo, pues una muy buena opción para MC sería arropar a Alejandro López Caballero para que sea su candidato a la alcaldía. De hecho, pues se daba por hecho, ¿no? Se daba por hecho que Alejandro López Caballero estaba ya prácticamente con la candidatura de Movimiento Ciudadano a la alcaldía de Hermosillo. ¿Por qué? Porque pues tiene mucho tiempo él trabajando, pero tiene muchos años trabajándola. Entonces, le representaba buenas posibilidades a Movimiento Ciudadano, Alejandro, a MC. Esta respuesta yo no sé si le habrán dicho, yo no sé si se descompuso el acuerdo, ¿no? No tengo información al respecto, pero lo que dijo el senador Colosio pues no va en línea con lo que se vino diciendo en las semanas recientes de que López Caballero sería el candidato de MC a la alcaldía de Hermosillo, ¿no? Digo, es el tema del dinero. Él ya ha hablado muchas veces, López Caballero, sobre el tema, lo ha aclarado en varias ocasiones y seguramente lo tendrá que seguir aclarando porque pues ya se metió a la cocina y pues le van a seguir dando calor con ese tema. Pero bueno, pues si Movimiento Ciudadano quería o quiere dar la pelea por Hermosillo, pues López Caballero era una buena opción para ellos, ¿no? Muy buena. Porque López Caballero es muy reconocido acá, ya sabemos, con claroscuros, cosas buenas y cosas malas. Pero bueno, después de que vimos esto, ya me quedé yo con la duda. Bueno, y luego, en otro tema y en otro partido, bueno, no en otro tema, pero sí en otra trinchera, Adolfo Salazar Raso, el secretario general de gobierno, salió a darle su espaldarazo a Célida López Cárdenas como coordinadora de la 4T aquí en la capital del estado. Esto fue lo que sucedió.
1: El secretario de Gobierno en Sonora, Adolfo Salazar, expresó su respaldo a la designación de Célida López como coordinadora municipal de la defensa de la transformación y la soberanía nacional en Hermosillo, al considerar que cuenta con trayectoria y compromiso con las causas del movimiento. En entrevista, el funcionario estatal calificó como acertada la decisión de las instancias nacionales del partido y destacó la participación de López Cárdenas en distintos espacios.
5: Me parece que la compañera Célida López ha sido una gente muy comprometida con las causas del movimiento, que ha sido un ejemplo de, en su momento, sí, de una buena administración en el municipio de Hermosillo. Fue una destacada integrante del gabinete. Es una mujer fuerte, es una mujer con compromiso, es una mujer con valores, es una mujer que representa los postulados, las banderas y las causas.
1: Salazar Raso recordó el desempeño de la exalcaldesa como integrante del gabinete, además de describirla como una mujer fuerte con valores y compromiso. Asimismo, señaló que López Cárdenas representa los postulados, las banderas y las causas del partido Guinda, por lo que consideró que su nombramiento para encabezar la coordinación municipal responde a un perfil con experiencia con el movimiento. Finalmente, el secretario de gobierno felicitó a Célida López por su designación y reiteró su opinión favorable sobre la decisión de las instancias nacionales del partido. Para Nuestras Noticias, Diego Gálvez.
0: Pues sí, pues ni modo que no. 8:42 PM. Don Alejandro Romero, ¿cómo estás? Buenos días.
22: Hola, ¿qué tal, Sergio? Muy bien, ¿y tú?
0: Muy estresado estoy. Muy estresado. Este tema que traes ahora. ¿Quién va a pagar las pensiones? Por ejemplo, de todos estos muchachos que dicen que tienen perrijos, ¿sí? O sea, hay que registrar a los perros en el Instituto Mexicano del Seguro Social, yo creo, ¿no? Sí. Hay que registrarlos como trabajadores para que vayan pagando impuestos. Y luego ir echando dinero al sistema de pensiones, pues.
22: ¿Para perritos también?
0: Sí, pues.
22: Porque también viejitos merecen cuidado los perritos, ¿eh?
0: Entonces, ¿qué vamos a hacer? A ver, baja el gasto en pañales y sube el gasto en croquetas.
22: Así es. Está loco fíjate nomás, ¿no? Es un dato que llama la atención, Sergio. Y aunque no podemos decir científicamente que esto está relacionado, pues sí llama muchísimo la atención y es algo que tú y yo hemos comentado en este espacio o en los últimos meses, sobre todo a la luz de estadísticas que han estado saliendo por ahí, pues no, por ejemplo, la baja en los nacimientos que registró el INEGI con motivo de la encuesta intercensal 2025. Y ahora estos datos de Latinometrics confirman pues lo que hemos estado comentando. Resulta que según un análisis que se hizo con la Encuesta Nacional de Ingreso Gasto de los Hogares del INEGI, esta encuesta, Sergio, es la que sirve de base para las estadísticas de pobreza bianual. Entonces, bueno, esta empresa de análisis tomó la del 2018 contra la del 2024 y resulta que encontró que el único producto que ha tenido un aumento sostenido en la participación del gasto de los hogares en México, es decir, que cada vez más proporción del gasto se va destinado a ese producto, pues resulta que, Sergio, es el alimento para perros y gatos en los hogares, que ha aumentado un 61% en esos años de 2018 a 2024. Fue el único producto, Sergio, que tuvo un crecimiento sostenido en esos periodos. Es decir, otros artículos, inclusive de primera necesidad, alimentos, transportación, etcétera, no tuvieron un comportamiento de crecimiento tan sostenido como el alimento para las mascotas. ¿Y qué es lo interesante aquí? Bueno, combinó Latinometrics las estadísticas de crecimiento, de aumento de alimento para las mascotas, y vio los resultados, por ejemplo, de nacimientos. En 2024 se registraron en nuestro país, Sergio, 1,672,000 nacimientos, y resulta que en 2015 fueron 2,353,000 nacimientos. Es decir, estamos hablando de casi 700,000 nacimientos menos entre 2015 y 2024, 700,000 nacimientos menos anuales, ¿no? Entonces, sí, pues está cayendo, Sergio, la tasa de natalidad de manera importante, y por lo visto parece indicar que las familias, los hogares, o al menos los nuevos hogares que están surgiendo en nuestro país, pues están adoptando o están sustituyendo, digamos, a los hijos, pues por mascotas, pues animales, obviamente. Uh-huh, estamos hablando de perros,
0: los perrijos, y los gatijos, básicamente.
22: Exactamente, sí. Exactamente, ¿no? Entonces, ¿a qué se puede ver esto, Sergio? Ya lo hemos comentado, el costo de la vivienda cada vez es mayor, aparte, bueno, también ha disminuido la fecundidad, pues porque hay una mayor escolaridad en nuestro país. Uh-huh. Y porque pues hay un acceso cada vez más fácil y más económico a los anticonceptivos, ¿no? Entonces, pues, Sergio, te digo, aunque no hay una relación que podamos establecer científicamente directa, pues sí creo que nos da a entender qué es lo que está pasando en los hogares.
0: Está interesante el dato, ¿no? Está interesante.
22: Sí, sí, sí. Y nos debe de preocupar, Sergio, porque si bien es cierto que a veces o en años anteriores se decía la familia pequeña vive mejor.
0: Sí, ¿te acuerdas que estaban, había campañas, esa frase, fíjate, me acabas de desbloquear un recuerdo ahí porque...
22: un recuerdo, ¿no?
0: Sí, ¿te acuerdas esa frase? No sé, pues estaba yo muy niño, la familia pequeña vive mejor. Era un eslogan de una campaña de control de natalidad del gobierno, ¿no? Si, oigan, a ver, espérense, pues están teniendo muchos chamacos, vamos muy rápido, ¿no?
22: Sí.
0: Dos y ya, ¿no? Dos y ya. Entonces, y ahora no es al revés, ¿no? Ahora nos fuimos al otro extremo, ¿no?
22: Sí, ahorita en este momento la natalidad, Sergio, que están teniendo las mujeres en México, o bueno, las familias, y lo queremos ver como parte de una responsabilidad ahí entre dos, la natalidad no está sustituyendo ya la población existente. Para que haya una sustitución tiene que haber dos nacimientos por mujer. Uh-huh. dos partos, pues, ¿no? de hijos vivos. Entonces ya no se está dando esa tasa de natalidad, por lo tanto en los próximos años va a tender a envejecer más la población en nuestro, sí, país, y a empezar a disminuir como ha sucedido en Japón o en Europa. El problema, Sergio, es que Europa y Japón sí tuvieron su etapa dorada, su boom, su bono demográfico sí lo aprovecharon en su momento. Uh-huh. Y son países de primer mundo.
0: Son potencias económicas, pues, sí.
22: En contraste, nosotros cuando más población joven tuvimos, no lo aprovechamos, no creció la economía, pues llevamos casi una década creciendo a menos del 1%. Uh-huh. Y ya vamos a entrar a la etapa de envejecimiento sin ese crecimiento que nos debió haber dado el bono demográfico.
0: Exacto. Bueno, pues ya sabes, ¿no? Es algo muy mexicano, pero pues ahí está el dato, ahí son muchas las razones, no es como un abanico, ¿no? De razones o de explicaciones que se pueden encontrar ahí, ¿no? los jóvenes se esperan, los matrimonios jóvenes no siempre tienen hijos en cuanto se casan, cada vez se están esperando más, quieren viajar, quieren terminar de pagar el carro, o se hacen de una buena casa y entonces están amueblando la casa y bueno, se esperan 1, 2, 3, 4, 5 años y luego ya pues el tiempo hace su trabajo, pues, y el tiempo es en ese término, pues el tiempo es más cruel, digamos, con la mujer en términos de su salud, en términos de su capacidad reproductiva, en términos de poder tener un embarazo, aunque la ciencia ya ha avanzado mucho, en términos de tener un embarazo con menor riesgo, pues entre más edad tiene la mujer, pues más riesgoso el embarazo y demás. Entonces, de repente llega un momento en que están en una edad, quieren tener hijos, pero el riesgo es alto, así que nada más tienen uno, ¿no? ¿Por qué? Porque se desarrollaron profesionalmente, porque tuvieron otras prioridades, y es correcto. Simplemente estoy diciendo algo que explicaría por qué se tienen tan poquitos hijos ahora, ¿no? O sea, no estoy diciendo que esté mal. Esa es una de las cosas que le explicaría. La otra, pues ya sabemos, batallan más para tener acceso a la vivienda, el costo de la vida, el estilo de vida, esos modelos, esos patrones, ¿cómo se llama? Modelos a seguir, que están ahí en redes y demás, que quieren vivir de una forma en la que pues cuesta caro. Y entonces le dan prioridad a ese estilo de vida, y un hijo cuesta caro, ya sabemos, ¿no? Entonces dijo, pues no, mejor un perro, ¿verdad?
22: Sí. Pues es que cuando tienes hijos, Sergio, tienes que sacrificar efectivamente tu estilo de vida para pues darle paso a una nueva vida, pues, ¿no? Entonces no todo el mundo está dispuesto a hacer ese sacrificio.
0: Exacto. Tengo aquí un mensaje de Humberto de Ciudad Obregón. Me mandó una foto ahí, supongo que es de su barrio, no sé. En la foto hay 1, 2, 3 perros, dice que hay muchos perrijos sueltos. Los sueltan así a la calle, dice nomás, sin pensión alimenticia, dice. 3 perros en la calle, ¿no? Nomás. Así en una parte. Y luego dice acá otro, también tocar el tema, Enrique también dice, tocar el tema de la infertilidad que ha crecido y los espacios muy pequeños de vivienda, ya sean departamentos o casas. Sí, bueno, en parte es como que un montón de razones, ¿no? Que a lo mejor algunas se juntan, otras van por separado, pero todas derivan en lo mismo, en que cada vez se tiene menos hijos.
22: Es correcto.
0: Pues atentos, como siempre, y muchas gracias. Muchas gracias, Alejandro.
22: Gracias a ti, Sergio. Hasta pronto.
0: 8:53. Vamos al corte y regresamos ya para el cierre.
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9: En el resumen de la información deportiva,
10: este domingo arrancó la postemporada del béisbol de las Grandes Ligas con la fase de las series de campeonato. La serie del título de la Liga Nacional entre los Dodgers de Los Ángeles y los Cerveceros empezó ayer en Milwaukee con victoria para el equipo local, los Cerveceros, que derrotaron 2-1 a los Dodgers de Los Ángeles y con ello han tomado ventaja de 1-0 en la serie, recordando que las series por el campeonato en el béisbol de Grandes Ligas, tanto de Liga Americana como de Liga Nacional, son a ganar 4 juegos de un máximo de 7 posibles a disputar. Para hoy continúa la actividad de los playoffs en el béisbol de ligas mayores. A las 2 de la tarde, los Dodgers de Los Ángeles se enfrentan a los Cerveceros en Milwaukee en el segundo juego de la serie. Los Dodgers con la intención de empatar la serie a 1 victoria por bando, Milwaukee a tratar de ampliar su ventaja en este arranque de eliminatoria. Y hoy a las 5 de la tarde también los Guardianes de Cleveland, que estuvieron contra la pared en la etapa previa y que lograron avanzar a la siguiente ronda, se enfrentan en el título de la Liga Americana frente a los Rays en Tampa Bay. 5 de la tarde con el juego número 1 de esta serie. Tendrá como ingrediente especial esta eliminatoria el que habrá presencia de peloteros mexicanos, con el primera base de los Rays, el de Tijuana, Jonathan Aranda. Actividad para hoy en el béisbol de las Grandes Ligas. Y en información del béisbol de la Liga Mexicana del Pacífico, hoy los Naranjeros de Hermosillo disputan su último juego de pretemporada en Ciudad Obregón frente a los Yaquis, previo a hacer su debut este miércoles en el inicio de la temporada 2026-2027 de la Liga Mexicana del Pacífico. Es el resumen de la información deportiva.
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12: Muy buen día, soy Rubén Ruiz y aquí les presento las breves del espectáculo.
13: Yair recibió un reconocimiento ayer aquí en Hermosillo, el cantante que fue el sexto finalista de la Casa de los Famosos México. El evento se realizó en el Parque Madero por parte del Ayuntamiento de Hermosillo, donde el alcalde de la ciudad, Antonio Astías Arán, le entregó precisamente pues este reconocimiento y aprovecharon para reconocer la trayectoria y el papel que el hermosillense desempeñó en ese reality show. Yair estuvo acompañado obviamente por su familia, sus amistades y por supuesto por miles de seguidores que no desaprovecharon la fotografía con el cantante, que después del evento se quedó para complacer a todos los presentes. Y en otras cosas, una fotografía donde Luis Miguel aparece en un estudio de grabación está causando, ¿saben qué?, altas expectativas entre sus fanáticos, que creen que podría tratarse de una pista sobre que el Sol de México estaría preparando nueva música. Sin embargo, después de los rumores que esa instantánea alentó, fue borrada desde la cuenta en la que fue compartida, que por cierto pertenece a un productor musical muy famoso. Paul Jackson Jr., músico y productor estadounidense, fue quien compartió pues esa fotografía hace 3 días y bueno, pues precisamente desde las instalaciones de uno de los estudios allá en Estados Unidos, donde también aparece Luis Miguel en medio de él y de un ingeniero de sonido. Y durante una entrevista recientemente, fíjense que el cantautor de música del regional mexicana, Edel Muñoz, compartió su opinión sobre el consumo de alcohol en distintas regiones del país y aseguró que la gente de Hermosillo, Sonora, encabeza la lista de las poblaciones más pisteadoras de México. Así es que, pues bueno, será. Y este espacio lo empezamos con Yair y lo vamos a terminar también con Yair. Fíjense que este hermosillense, Yair, enfrenta cambios en su agenda de presentaciones luego de que se reportara la cancelación de 3 conciertos. Que tenía programados en México para los próximos meses. Las fechas corresponden a espectáculos previstos en Puebla, Pachuca y Toluca, con lo que el intérprete de Alucinado tenía previsto reencontrarse con sus seguidores después de su participación en la 4ª temporada de La Casa de los Famosos México. Hasta el momento no hay información suficiente para establecer pues una causa confirmada que explique la cancelación de las 3 presentaciones. Así es que lo único que ha dicho el cantante Yair es que trae un problema de salud, que es un reflujo muy fuerte, que es lo que no lo deja cantar. Hasta el momento es lo que el hermosillense ha comentado al respecto de su salud.
12: Es todo en la información de los famosos. Soy Rubén Ruiz y mañana nos escuchamos con más breves del espectáculo en nuestras noticias con Sergio Valle.
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0: Bueno, pues a ver, vamos ligando la música de salida, Raquel, en lo que, a ver si me alcanza el tiempo para leer tres mensajes rápidamente. Don Ildefonso se está quejando amargamente de la calle José Carmelo, aquí en Hermosillo. Digamos, la José Carmelo corre de poniente a oriente, ¿verdad? Aquí en la ciudad. Dice que desde la Reyes hacia el oriente, hacia el poniente, es decir, hacia el Solidaridad, es un cochinero, dice, ¿sí? Que no se puede transitar ni a 20. Y luego dice que es un cochinero todo Hermosillo de baches, pero de perdida las calles donde transita y con semáforo en verde, no hubiera baches. Ese Toñito muy mal, la verdad. Está muy enojado don Ildefonso. Leoncio. Leoncio está muy, muy molesto, ¿sí? De las Reyes hacia arriba, dice. Baches de casi toda la calle, ¿sí? De más de un metro, que parecen alberca. No he pasado por esa zona, pero bueno, vamos a averiguar. Don Paco parece que ya se alivió. Muchas gracias, don Paco, por su mensaje. Ya sabe que se va a tapar el Morelos a la altura del Seguro Social. Solo pregunto. No, pero le vamos a estar avisando, ¿no? Ahorita ya no me da tiempo. Bueno. Eso lo preguntó don Javier, sí. Fuga de drenaje, una más. Fuga de drenaje en Simón Blay y Manuel M. Diegues en la colonia Olivares. Fuga de drenaje. Bueno, muchas gracias. Buenos días. Hasta mañana.
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2: Hermosillo, muy buenos días. Bienvenidos a Voltaje 101. A través de Arroba FM 101.1, hashtag te conecta. Bienvenidos, yo soy Lalo. El día de hoy estamos por acá totalmente en vivo desde mi TikTok, arroba el TikTok de Lalo. Hacía mucho que no hacía una transmisión en vivo, entonces esta mañana, que después de un rico fin de semana que tuvimos con la lluvia y este rollo, como que se antoja a lo mejor poder compartir, ¿no? Lo que disfrutamos del día a día, las calles un poquito mojadas, la vista un poquito más verde y pues bueno, el tráfico, pues ya saben, fluyendo un poquito lento, como es algo usual. Pero bueno, el día de hoy estamos aquí para poderte animar en esta mañana, obviamente para que cambies el mood y sobre todo también que entres en modo voltaje. Sé que a veces, pues no todo el tiempo se puede estar bien, pero pues yo creo que con un momento de buena música, unas rolas que sepas cantar, que te guste la melodía, ya con eso yo creo que te cambia completamente el estado de ánimo. Así que el día de hoy te voy a dar la bienvenida con un en español. Ahora, pues Jesse Joy, pues esta controversia, ¿no?, acerca de su separación. Pues que qué va a pasar con Jesse, qué va a pasar con Joy, que si siguen cantando. Pues bueno, vamos a recordarlos el día de hoy con una canción donde están haciendo una colaboración con Alejandro Sanz. Este tema se llama No Soy Una De Esas. Espero que lo disfrutes. Si te la sabes, la cantas porque suena más bonito por acá en Voltaje 101 a través de Arroba FM. Yo soy Lalo, bienvenidos.

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Y bien, ahí estás escuchando a Latin Mafia con Te Estoy Correteando a través de @FM101.1, hashtag Te Conecta. Yo soy Lalo, estás escuchando Voltaje 101, qué buena onda que el día de hoy me estén acompañando. Y bueno, yo les tengo una pregunta, como al igual que todos los días. ¿Ustedes se imaginan tener tan solo 16 años de edad y escribir la canción que se convertiría en la número uno del mundo? Bueno, pues eso fue exactamente lo que hizo Lorde. ¿Ustedes recuerdan a esta chica, Lorde? Me encanta la pronunciación, Lorde. Bueno, pues un día como hoy se convirtió en la solista más joven en escribir y llevar un tema al número uno pues del Billboard Hot 100 con Royals. Ustedes recordarán este tema. Y lo más interesante es que se logró sin hablar de lujos, de fiestas o de fama. Checa nada más. Al contrario, esta canción pues cuestionaba pues justamente esa obsesión por la vida de los ricos y de la vida de los famosos que pues dominaba el pop en aquel momento, en aquella época. Y pues ya que ahorita estamos hablando de Lorde, aquí va otro dato con Voltaje. Para la gente que va manejando, fíjense que Nueva Zelanda, el país donde nació Lorde, pues tiene alrededor de 5 millones de habitantes, pero más de 25 millones de ovejas, así como lo escuchas. Hay aproximadamente 5 ovejas por cada persona. Además, este lugar pues fue el escenario donde se filmó gran parte del Señor de los Anillos. Así que pues imagínense nada más el privilegio de esta chica que pues vive, pues nació en un lugar donde parece que hay paisajes que son sacados de otro planeta. Así que pues los invito a que el día de hoy entren en modo Voltaje conmigo, porque vamos a presentar este tema que se llama Royals. Bienvenidos a Voltaje 101.

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Y escuchaste a Miley Cyrus con Bass Persuades a través de @FM101.1, hashtag te conecta. Dicen que la música puede convencerte de muchas cosas, incluso de levantarte a bailar. Y justamente ella, Miley Cyrus, es lo que ahorita ella le anda apostando con Bass Persuades, para que después de que ella ha pues explorado diferentes sonidos a lo largo de su carrera, bueno, pues ahora está regresando con este tema donde ella está bajando el pulso y la pista de baile para que pueda ser así como protagonista. Entonces, pues invita a la gente a que escuchen más música en la pista de baile y no tanto en los celulares, ¿no? Como lo hacemos ahora generalmente. Y pues qué padre, ¿no? Que Miley Cyrus tenga ahora este tipo de propuestas, que la verdad es que a lo mejor, pues no sabemos, ¿no? Los cambios de tendencia, qué tal empiezan a llegar y pues al final de cuentas crea nuevos sonidos y nuevas experiencias también, ¿no? Que al final de cuentas es lo que se trata la música. Nos vamos con música para continuar con la buena programación de acá de Voltaje 101. Vamos a recordar algo de David Guetta con Kelly Rowland. La canción se llama When Love Takes Over.

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¿Te acuerdas cuando los MTV Video Music Awards eran el evento que nadie se quería perder? Bueno, pues Madonna acaba de recordarnos por qué sigue siendo la reina del pop, aprovechando ahorita que estábamos escuchando esta nueva rolita de Madonna, porque después de 23 años ella regresó al escenario de los MTV Video Music Awards. Y lo hizo acompañada de Sabrina Carpenter y también al lado de Charlie XCX. Así que, pues, imagínate, ¿no? O sea, tres generaciones del pop compartiendo escenario. Estuvo brutal. Y aparte, pues, digamos, ¿no? O sea, vamos a mencionar, más no juzgar, que a sus 68 años, pues, Madonna sigue jugando con la moda. Y obviamente también con la provocación y esa capacidad de poderse reinventar, ¿no? O sea, que es algo que pues sabemos que la ha mantenido súper vigente a lo largo de los años, porque hay artistas que pues al final de cuentas no solamente hacen canciones, ¿no? Sino que crean pues al final de cuentas como todo un universo alrededor de su música. Y pues hablando de universos, pues ¿qué les parece si el día de hoy nos vamos con una banda mexicana que también se ha llevado de viaje por el espacio con sus sonidos? Así que, pues, yo estoy seguro que este tema en algún momento lo has dedicado. A ver, te la voy a poner. No, esa no era. Era esta. Te invito a que le subas al volumen. Aquí está Vía Láctea de Zoé. Para que mientras manejas, la disfrutes a todo volumen.

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Ay, qué buena manera de arrancar la mañana y qué mejor al lado de Sia con este tema que se llama Cheap Thrills. Pues ya saben que aquí siempre pues les damos información acerca de las canciones. Y ¿sabías que Cheap Thrills nació de una idea así súper, súper sencilla? De hecho, la canción habla de que no necesitas gastar dinero para poderla pasar bien. A veces, pues solamente, pues basta con una música que te guste, con tus amigos y con muchas ganas de bailar. De hecho, pues fíjense que Sia la escribió pensando en esa libertad, ¿no? De poder disfrutar del momento sin lujos y sin apariencias. Ya saben que es muy, muy sui generis, mi amiga. Y pues musicalmente a mí me parece algo muy, muy especial esta canción, que si tú la escuchas así en una bocina con alta fidelidad, estoy seguro que vas a poder apreciar muy, muy cool el bajo tan marcado que tiene y pues todas esas percusiones, ¿no? Que son muy, muy inspiradas en el dancehall. Y aparte, pues que va, el ritmo va creciendo, ¿no? Hasta que, pues ya sin darte cuenta, estás moviendo el pie. Así estás, tan, tan, ¿no? Moviendo el pie, aunque no conozcas la canción, ¿no? De hecho, pues hace poco también tuvimos la oportunidad de ver explorar otra faceta, ¿no? Con la película de esta película que hizo, bueno, no fue película, pero fue una presentación donde ella estuvo grabando todos los visuales en el concierto de Coachella. Y pues la verdad es que fue una presentación muy, muy buena. La verdad, yo en cuanto vi la publicidad así en internet, dije, ay, voy a comprar los boletos para la preventa. Me gusta mucho Sia. Y la verdad es que disfruté muchísimo de ver este show. Es como estar en un concierto en el cine, pero pues sin la gente, ¿no? O sea, me refiero a que en ningún momento se ve la gente dentro de esta filmación. Y lo que sí es que pues es una gran obra de arte, ¿no? Las coreografías que tiene ella en sus canciones, donde al parecer sí ya tiene como una hiperfijación con las manos. Entonces, pues en todos los momentos de esta filmación, pues se ven las manos en una u otra manera. Y pues está cool que ella tenga pues esta capacidad de poderle imprimir su propio sello, ¿no? A su música. Y pues también la gente que sigue a su artista favorito. Me tocó ver en el cine a diferentes personas que iban pues así vestidas como Sia, ¿no? O sea, con sus vestuarios así gigantescos, con la peluca de dos colores, dejando pues este rollo de misterio. Y la verdad es que si ustedes son fans de Sia, tienen que ver este video, ¿no? Esta película. Bueno, pues salió en el cine, estuvo ahí en Cinemex presentándose como dos días, una cosa así. Pero pues bueno, vamos a continuar con música. De repente se va el tiempo y nosotros estamos aquí para disfrutar de la buena música. Y prueba de ello es nuestra siguiente canción de Coldplay. Se llama Something Just Like This. Bueno, más bien no es de Coldplay, es de The Chainsmokers.

Like This de The Chainsmokers al lado de Coldplay. Y para cerrar este primer bloque de esta última hora, ¿qué les parece si nos vamos con una cantada? Yo estoy seguro que esta canción te la sabes, la has escuchado. Así es, Justin Timberlake. Bueno, pues se equivocó en el pasado, pero su música está muy cool, ¿a poco no?

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Ahí se fue Wonderwall de Oasis. Qué padre, ¿no? Una canción que yo creo que durante muchísimos años muchos dedicaron como, pues si fuera una historia de amor perfecta, pero pues en realidad habla de esa persona en la que pues depositamos, ¿no? Toda la esperanza de que nos salve cuando nosotros mismos nos sentimos perdidos, ¿no? Y la verdad es que pues eso me hace pensar en la siguiente canción, porque sabemos que hay personas que cuando les duele, cuando algo les duele, pues lo pueden platicar, ¿no? A lo mejor otras personas preferimos guardar silencio, y hay quienes, pues a lo mejor también podemos hasta escribir, ¿no? De hecho, un dato que sorprende es que diversos estudios en psicología han encontrado que escribir sobre lo que nosotros sentimos puede pues ayudar muchísimo a ordenar los pensamientos, a disminuir el estrés y sobre todo también darle un sentido de experiencias difíciles, ¿no? A veces pues una hoja de papel termina escuchándonos muchísimo mejor que cualquier otra cosa. Pero ¿qué pasa cuando esas palabras nunca encuentran una respuesta? De eso se trata precisamente nuestra próxima canción, que se llama Stan, de Eminem. Ustedes de seguro recuerdan esta canción, que es la historia de un fan que escribe una carta, o sea, bueno, es carta tras carta a su artista favorito, en este caso Eminem, convencido de que algún día va a ser escuchado. Lo que comienza como una admiración termina convirtiéndose en una espiral de obsesión, en aislamiento y también desesperación. De hecho, tan fuerte fue el impacto de esta canción que la palabra Stan terminó entrando al idioma inglés para describir a un fan extremadamente obsesionado. Así que yo te invito a que le subas al volumen, porque viene una de esas historias mejores contadas de la música. Con ustedes, Stan, al lado de Daido, suena en Voltaje 101.

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Y ahí acabas de escuchar a María José con este tema que se llama Respirar. Lo escuchaste a través de @FM101.1, hashtag Te Conecta. Yo soy Lalo, qué buena onda que el día de hoy me permiten acompañarles. Y pues yo les quiero platicar que hay artistas que siempre dejan canciones y hay artistas que dejan una huella tan pero tan grande que incluso después de partir, pues su música sigue encontrando nuevas formas de emocionarnos, ¿no? Y un día como hoy se lanzó This Is It, el sencillo que se convirtió en la despedida musical oficial de Michael Jackson después de que él, pues, falleciera en el 2009. Era una canción que originalmente había quedado guardada durante muchos años, pero terminó convirtiéndose en un último regalo para millones de fans por todo el mundo, ¿no? Y pues si hablamos del rey del pop, es imposible pues no recordar una canción que también cambió para siempre la historia de la música. La siguiente canción, que es la cual vamos a escuchar, se llama Beat It, que no solamente rompió las barreras entre el pop y el rock, con el legendario solo de guitarra, ¿no?, de Eddie Van Halen, sino que también llevó un poderoso mensaje. La verdadera valentía no consiste en pelear, sino en saber cuándo alejarte de la violencia. Y qué padre que Michael Jackson haya tenido la oportunidad de, pues, ser una de las personas pioneras en hablar con su música de este tema. Acerca de la violencia. Así que pues sabemos que hay canciones que envejecen y hay otras que todavía, o sea, se quedan así eternas, ¿no? Así que los invito a que entren en modo voltaje, porque Michael Jackson llegó por acá a Voltaje 101 con Beat It. Yo soy Lalo y esto es Voltaje 101 a través de @FM.

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10 de la mañana ya con 51 minutos en @FM101.1, hashtag te conecta. Y pues bueno, ya llegamos al final de este espacio. Me dio gusto compartir con ustedes en esta mañana, hablar un poquito de la música y entre otras cosas. Hoy es lunes, estamos comenzando con la semana. Espero que, pues bueno, la música te eleve ese ánimo en este lunes. A veces como que se queda uno con ahí la cobija pegada. Pues bueno, la inercia del descanso. Esperemos que salga muy pronto de esos cuerpos trabajadores que están escuchando el día de hoy. Y que ese traguito de café te esté despertando también, dándote esa dosis de energía y de cafeína. Bueno, tu sistema nervioso alterado por la cafeína para poder despertar, ¿a poco no? A mí me gusta así en las rocas, bien cargadito y bien dulcecito. Me voy a despedir con una de Madonna. Esta canción muy noventera, Open Your Heart. La escuchas en Voltaje 101. Hasta mañana, bye bye.

0: En Arroba FM son las 11 en punto.
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0: Muy buenos días, Hermosillo, Sonora, México, en este lunes 12 de octubre. Sean ustedes bienvenidos a este espacio informativo y de opinión donde nos gusta provocar la conversación pública, el contraste de ideas en torno a los principales acontecimientos de la agenda pública con aquellos temas que a usted le interesan. Y también con los que no le interesan, porque a final de cuentas, ambos tienen que ver con usted por parte de aquellos que toman las decisiones a nombre de nosotros. Entonces, le guste o no la política, le guste o no saber acerca de quiénes y qué hacen a nombre de nosotros desde los gobiernos, pues este es un espacio para eso, para poner en tela de juicio lo que hacen con nosotros, bueno y malo.
1: Sí, muy buenos días, mi querido Huitzilopochtli, qué gusto saludarte hoy en el Día de la Raza. Es que acuérdate que tenemos que hacer la defensa. Yo por el día de hoy, yo no voy a ser Gerardo, hoy voy a ser Huitzilopochtli.
0: No, ni aunque quieras, te apellidas Ponce de León.
1: Pero cómo, no, pero me lo voy a cambiar a qué, ¿cómo sería un apellido en azteca, en agua, no sé?
0: Uf,
1: porque pues, si te recuerdas,
0: no tenían, ¿no? Tenían nombres. El puro sustantivo, sí. Nunca Cuauhtémoc, de, no.
1: Pero debió haber más Cuauhtémitos, ¿no? También, o.
0: Yo creo que eran algo así.
1: Donatiu.
0: Debe haber alguna forma, ¿no? De distinguir un Cuauhtémoc de otro.
1: Sí, pero. Sí, pero mira. Sí, mira, te digo, porque hoy es el. Yeah. Lo que antes festejábamos mucho, ¿no? Se hacían festivales, no sé, todavía en las escuelas del Día de la Raza.
0: La historia cambió, brother. Acuérdate que la historia tiene autores, ¿no? Los vencedores son los que la dictan. Sí. Y pues como ya hemos dicho, los matanceros de hoy son las reses de mañana. Sí. Llegan los nuevos matanceros, se friegan a los que estaban antes, borran la historia como lo hicieron los españoles con los edificios, con la arquitectura, con la cultura que encontraron en Mesoamérica.
1: Y bien curioso, yo no he sabido que, por ejemplo, el caso ahí de la presidente Sheinbaum.
0: Totonaca.
1: Sí, es así.
0: Sí, ¿verdad?
1: Sheinbaumtli, algo así.
0: Ándale, Sheinbaumtlipostli.
1: Sheinbaumtlipostli. Algo así. Yo no he escuchado que ella diga, desde este momento dejo este miserable y patético herencia que nos dejaron la conquista española, dejo herencia Palacio maldita. De Nacional. Y me voy a vivir a las pirámides de Chichen Itza.
0: Ahí deberían estar los poderes de la nación.
1: Las pirámides de
0: del sol, de la luna.
1: Del sol, de la luna. Yo no he visto que diga,
0: sí,
1: me voy a vivir allá.
0: Agarrar a los corruptos y sacrificarlos ahí en la piedra del sol.
1: Bueno, ¿eh? Para eso tiene otra gente que lo sacrifica otra forma.
0: Hay mucho pero sicario, bueno, ahorita comedido.
1: Pero te digo, yo no he visto. Y es el doble sentido. Es el doble. La doble moral, la doble careta.
0: Doble rasero.
1: ¿No? De estar friegue y friegue, que oh, malditos, hace 500 años, 500 y feria de años nos hicieron esto. Y sin embargo, pues disfruta de lo que dejó ese, los virreinatos, ¿no?, españoles.
0: Y eso no se reduce a la actual presidenta de México, el anterior, López Obrador. Uh-huh. Seguramente eran Jackie, ¿no?, los apellidos.
1: Sí.
0: Luego, antes de él, Calderón Hinojosa.
1: Sí.
0: Tampoco era así como, sí, que muy purepecha, ¿no?
1: Es cierto, ya supe que el gobierno español está mandando una disculpa al pueblo de México por haber mandado hace como 80, 90 años al abuelo de López Obrador para acá, ¿no?
0: Sí, nos la va a pagar. Oye, me brinqué, fíjate, pues ya al estilo cuatrotero, pues porque haz de cuenta que Enrique Peña Nieto no gobernó este país. No está en los anales de la historia que cuenta el Tlatoani de Macuspana.
1: Sí.
0: No, pero también ese apellido no creo que sea, pues, muy, ¿qué te gusta?
1: Peñascali.
0: Guarijío.
1: Peña Nieto.
0: Peñascali.
1: Peñascali.
0: Ah, sí, mira, ahí está la etimología, de ahí viene.
1: Nietrotli.
0: Nietolopochtli.
1: Así es, mi estimado Huitzilopochtli.
0: Y así le podemos seguir con Vicente Fox, que era irlandés.
1: Hay bonitos nombres en lengua, no en alguna, no seas dialecto.
0: Fox Quesada.
1: Xochitl.
0: Ándale, que pudo haber sido presidente. Gálvez. Bueno,
1: hay muchos nombres. Sí. Y con un significado muy bonito, o sea.
0: Bueno, Cuitláhuac García sí le hacía honor al apellido, pero sí, cállate la boca, sí, ¿de no, qué nos sirvió que un...?
1: Sí. Pero en fin, el punto es el darse de golpes de pecho y de hablar de... sacar el orgullo del mexica, el orgullo, cuando pues ellos mismos
0: no lo los españoles no han dejado de gobernar esta tierra, eso es un hecho. Después los judíos también agarraron su cuota de poder, que están vigentes. Los irlandeses, en el caso de Vicente Fox, y nos podemos ir así, presidente por presidente, y vamos a ver que ninguno se apellida Huitimea, por ejemplo.
1: No.
0: El caso es que somos una nación compuesta por un origen autóctono que después fue prácticamente erradicado, conquistado y sometido. Y ahora somos un pueblo mestizo que no tiene origen, que no sabemos, por más que lo digan, desde el discurso oficial, creo que quienes lo dicen son los que menos quieren a México, porque si quisieran a México, pues otro gallo nos fumara, digo... Otro gallo nos cantara. ¿Qué estoy diciendo, Dios mío? Bueno, y tan es así que ahorita hay una crisis extraordinaria en el sistema de salud, que era supuestamente mejor que el de Dinamarca, y aquí es donde les pregunto.
1: Pregunta.
0: ¿Considera usted aceptable que la presidenta Sheinbaum diga que no hay crisis en el Sistema Nacional de Salud? Mándanos su opinión al 66-29-48-95-70. Nomás no se ría. Es en serio. ¿Considera usted aceptable que la presidenta Sheinbaum diga que no hay crisis en el Sistema Nacional de Salud? ¿Qué dice usted, mi querido Galeno?
1: Que es el solo que lo haya dicho es una... mentada de progenitora para todos los mexicanos, sobre todo esa gente que ahorita todavía está esperando desde hace meses, que es ya años, por una cirugía, que está esperando por servicios dignos, ¿no? Que se le prometen cada vez, ¿no? Cada semana están prometiendo, sin embargo, los hechos ahí los vemos. Ahorita hay una rebelión, este fin de semana se vino muy fuerte, de trabajadores del IMSS, que reclaman desde mejoras salariales, pero también, sobre todo, mejoras en sus condiciones laborales. Ha estado aquí también, de hecho, ahorita hay una concentración, me estaban comentando hace rato, en Ciudad Obregón, que es donde está la delegación del IMSS, en protesta, y están en...
0: Hubo una protesta ahorita en la mañana, aquí en el Boulevard Morelos.
1: Aquí también.
0: Un ratito, porque pues es gente que quiere la camiseta, se devolvieron a trabajar, pero hicieron su aparición, y así debe ser una manifestación.
1: Y es en general del IMSS, del ISSSTE, de todo, hasta el ISSSTE solo, ahorita también están aflorando ese tipo de demandas también, que muy justas, pues, de parte de la gente que presta el servicio ahí, porque ellos son los que dan la cara. Se les muere una persona ahí y sobre ellos es la bronca. Y dice, oye, es que no había los insumos, no había esto para darle. Sí, efectivamente, ese paciente necesitaba tal o cual medicamento, pero no lo había. Por lo pronto, se le pueden afincar hasta responsabilidades al personal médico por algo que no estaba a su alcance a resolver.
0: Antes, Gerardo, oíamos hablar con los malos de Malolandia, con los neoliberales que tanto daño le hicieron a este país, que a veces no había algún medicamento, que a veces una cirugía se tenía que reprogramar por alguna falla. Pero no como ahorita, no como estamos viendo y viviendo una crisis inducida por un gobierno que supuestamente era más sensible, más comprometido con lo que le llama pueblo. El pueblo lo ven en el espejo, por cierto, no lo ven en la perrada, lo ven en el espejo. Yo soy el pueblo.
1: Ellos son el pueblo.
0: Y lo peor es que nos mienten en la cara, nos vienen a decir estupideces como aquello de que teníamos una salud o íbamos a tener una salud mejor que Dinamarca. Sí. Siempre me pareció a mí una burla. Era imposible, bajo ninguna condición, que este país tuviera un mejor sistema de salud que ese país. Desde ahí empezó la burla. Pero cuando por fin reconoció el expresidente que se trataba de una burla hacia los neoliberales, Yo dije, no es cierto, fue una burla al pueblo de México, porque los neoliberales que él señala, conservadores...
1: Ahí los tiene un lado.
0: Ellos son los que van a los hospitales privados. ¿Sí? La burla no era para el potentado, la burla no era para el que tenía mucha lana como para no necesitar un servicio de salud paupérrimo y cada vez peor. Y lo que hemos presenciado en el transcurso de los últimos 8 años o 7, ya perdí la cuenta, sí, a lo mejor es evasión, es que esto empeora cada día. Y el mejor síntoma de ello, aunque lo niegue la autoridad, es que ya el personal médico no solo sale para reclamar un incremento salarial justo, sí, frente a la grosería que significa que un nini gane más que alguien que estudió una profesión, sí, frente a la grosería que significa que un médico extranjero, sea cubano o sea donde sea, tenga mejores ingresos que un médico mexicano.
1: Y hay que aclarar que no es el médico, es el gobierno cubano, porque el pago de ese médico...
0: Es un pretexto.
1: Se envía a Cuba, al gobierno cubano, y el gobierno cubano le da una miseria de eso que le paga el gobierno mexicano por él, y el resto se lo queda para el gobierno.
0: Mientras mantiene a la familia del médico como rehén, en caso de que ese médico se revele, diga, me voy a otra parte. Exacto. ¿Por qué? Porque hace cuenta que es un bracero que está mandando lana de como los honrosos héroes mexicanos que ya no tienen derecho a ser ni presidente ni gobernador. Así las cosas, el sistema de salud en México está en una crisis, el gobierno lo niega, pero la realidad se les estrella en la cara con todo y que reprimieron con granaderos al personal que se manifestó en las calles de la Ciudad de México el fin de semana, proveniente de muchos estados de la República.
1: O sea, ¿no? ¿Cómo son? ¿Qué
0: granaderos? Tampoco existen los problemas de salud, lo dijo el sábado la presidenta.
1: Entonces todo es una gran...
0: Es una conspiración.
1: Una conspiración.
0: Producto de la mente calenturienta de quienes creen que en los hospitales no falta lo básico, que hay citas, que el paciente no tiene que esperar meses, incluso años, para ser atendido.
1: Pero que fíjate que no reacciona muchas veces ahorita el chairo común y se niega y dice, no, es que es cierto, ya se resolvió esto, como dijo nuestra cabecita de algodón, a la señora ahorita que está ahí en Palacio Nacional, pero hasta que no le toca a un familiar, a alguien de ellos, entonces ya empiezan...
0: Tuviste a Lord Molécula el día que le reclamó justamente lo que él venía respaldando. Sí. Esa historia se repite no nada más en el tema de salud, con los desaparecidos, con los asesinatos, sí, con todo aquello que se le va acumulando al régimen, donde la presidenta heredó broncas que no eran de ella. Bueno, quién sabe hasta qué tanto, pero en teoría no lo eran. Vámonos a un corte, regresamos en un par de minutos con Libre Expresión. Y ya.
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6: En arroba FM son las 11:19.
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0: Regresamos con Libre Expresión y déjeme decirle que este fin de semana el gobernador Alfonso Durazo ya nos se enchuecó la cámara, la puedes enderezar.
1: Bájala
0: tantito. Ahí está. Órale, gracias. No, ahí está. Sí, no se escuchaba casi. Gracias. Bueno, le decía, bueno, a veces hay situaciones técnicas que hay que resolver aquí. Le comentaba que este fin de semana el Consejo Político, el octavo, creo, Consejo Político Nacional del Partido Morena, tuvo una sesión en la Ciudad de México, en donde su presidente nacional, el gobernador Alfonso Durazo, lanzó un mensaje de unidad, disciplina y lealtad partidista. Pero también una advertencia que, leída entre líneas, parece dirigida a quienes no han terminado de aceptar los resultados y que además los descalifican, de los procesos internos para definir las candidaturas a las 17 gubernaturas que estarán de por medio en el próximo proceso electoral.
1: Yo creo que el mensaje más que nada era no para los que no ganaron y están despotricando, más que nada es para los que ganaron. A pesar de que es evidente que su designación no fue la más apropiada y que no representan, como él mismo dice, los postulados lineamientos del propio movimiento.
0: Hubo varios mensajes, uh-huh. y yo rescaté este que vamos a escuchar a continuación.
2: No todos los que aspiran ganan, pero no todos los que ganan sirven a la causa fundamental de la transformación. Esa es una realidad. Hay quienes arrasan en las encuestas, pero su potencial electoral es producto de un incentivo no deseado y por ello perverso.
0: Sí, pero creo que vale más que rescatemos esta parte, porque... A ver, el gobernador llamó a la unidad y a la disciplina rumbo a las elecciones de 2027, porque dijo que no todos los aspirantes pueden ganar candidatura.
1: Si lo ponemos aquí, a ver.
0: Directo en el micro, ¿no?
2: Puede ser, por ejemplo, la valoración política de los aspirantes para garantizar el compromiso de un coordinador o coordinadora pueda conducir el movimiento sin desviaciones de sus principios distintivos. No todos los que aspiran ganan, pero no todos los que ganan sirven a la causa fundamental de la transformación. Esa es una realidad. Hay quienes arrasan en las encuestas, pero su potencial electoral es producto de un incentivo no deseado y por ello perverso. Aquel que en lugar de ir a trabajar a nivel de base, se dedica a pagar medios para incrementar...

0: potencial electoral. Ganar así no sirve al movimiento. Estos tiempos en la vida del movimiento nos exigen levantar la mirada por encima de la coyuntura.
1: Bueno, sí, muy claro el mensaje. Ahora sí, ¿cómo interpretas? Efectivamente, lo dirige por una parte a quienes, yo no voy a decir ganaron, porque fueron designaciones.
2: Fueron designaciones.
1: Tal vez en uno que otro haya habido la coincidencia de que el mejor perfil uh-huh. haya sido designado, pero esto no fue ni para nada una elección.
2: No. Y fue pésimamente disfrazada, ¿no? O sea, nadie en su sano juicio podría creer que esto fue un acto democrático de elección. Fíjate que, siendo el caso de Sonora, bueno, el decirlo el gobernador, bueno, que es presidente del Consejo Político de Morena y además gobernador, y diciéndolo él, uno pensaría rápidamente en ejemplos de a lo que él se refiere.
1: En lo local, ¿verdad?
2: En lo local.
1: Sí.
2: Porque también puede decir, no, se refería al caso de Veracruz o de Guerrero, lo que sea. Pero vámonos a lo local. Mira, algo o mucho se ha dicho, en el sentido incluso de que uno de los sorprendidos también cuando se dio la designación de Célida como la candidata, uh-huh. sin, ahora sí que ahí sí fuera máscara, sin siquiera maliciarla, decir, se va a inscribir en un proceso, no, ya entregándole ese nombramiento, se ha hablado que el propio gobernador no estaba enterado, o sea, no fue consultado.
1: No era así la jugada, pues.
2: Entonces, ese podría ser un caso de esos que él menciona, ¿eh?
1: Sí, totalmente, porque incluso hace una referencia que creo que va muy directa para el caso. Uh-huh. Independientemente de qué tan cierto o no sea lo que esta Célida López ha afirmado en torno a tener la mejor calificación uh-huh. en todos los indicadores de la famosa encuesta, para el gobernador eso no fue un hecho, no fue algo que él estuviera apoyando. Y de alguna manera yo siento que hace una alusión que, si no es directa para Célida, pues sí le queda el chaleco, ¿no?
2: Pero pintadito, diría mi mamá.
1: Sí, sí, sí. Y es que, como en todo, pues, ¿no? O como en todos los partidos, la democracia es un cliché. Esa es una invención. No es cierto que siempre va a ganar el más popular. Los procesos para designar una candidatura pasan por varios filtros, por varios consensos, en donde hay muchos intereses por conciliar. Entonces, venir a tragarse el cuento de que esto fue una campaña para ver quién lograba mayor uh-huh. popularidad, no, hombre, ¿quién se los va a creer?
2: Sí.
1: No, así no funciona. En todo caso, este fue una transgresión electoral consentida por tanto por el Instituto Electoral como por el Tribunal Electoral, uh-huh. que ya son prácticamente floreros, muy feos, por cierto, muy mal adorno, y pues convirtieron lo que se puede entender como un delito electoral, pues, en una situación consentida por las presuntas autoridades, que con esto pierden cualquier autoridad como tales,
2: sí.
1: y vician desde ya un proceso electoral en donde ellos van a ser actor, en donde los partidos, como dijo Beltrones el otro día que platicaba con nosotros, que pretendan ganarle a la maquinaria electoral de Morena, tendrán que tener en cada casilla un soldado que va a aguantar cañonazos, que va a aguantar amenazas. Algunos de ellos van a vivir situaciones indeseables, pero a los partidos que los ponen ahí, les toca ponerles hasta seguridad privada.
2: Sí.
1: Entonces, así.
2: Además, maestro, yo creo que también la trascendencia de este anuncio, de esto que comentó el gobernador, pues, la verdad, dijo lo que todo el mundo sabía. El punto es que no lo dijo cualquier persona. No lo dijiste tú, no lo dije yo, no lo dijo, no sé, ni siquiera alguien de ahí del propio partido, ¿no?, que milite. Lo dijo el propio presidente del Consejo Político, o sea...
1: Uh-huh.
2: Eso te da la confirmación de que no todo es miel, leche y miel, ahorita en el partido en el poder.
1: Para nada.
2: Que hay un jaloneo muy intenso.
1: Interno.
2: Interno, pero...
1: Y también fuerte, entre los aliados.
2: Sí.
1: Porque mira, otra de las frases que dijo es que Morena no nació para administrar las cuotas de poder.
2: Y sin embargo...
1: Y esto va para los aliados. Y va para quienes adentro también dicen, por ejemplo, Andrea Chávez. Uh-huh. ¿Por qué Andrea Chávez de volada obtiene la candidatura para Ciudad Juárez, que debe estar focalizado por el gobierno de Estados Unidos? Porque le estarían dando la plaza a alguien que tiene una relación muy directa con un grupo criminal que se llama La Barredora. Entonces, esto es un asunto ya de seguridad nacional para Estados Unidos.
2: Quisiera gobernar una de las fronteras más transitadas, una de las más importantes del país, que hace frontera con Estados Unidos. Y donde está reconocidísima la operación también de otros grupos también criminales muy fuertes. Esto mismo, la verdad, llama o te hace suponer que vienen también tiempos muy duros en materia de inseguridad en esa, todavía mayor en esa franja fronteriza, por la lucha por el control de la plaza.
1: Pues ya lo tenían con un morenista ahí, ¿no? Que seguramente ya tiene todo el circo armado. Pero, sí, pues es indudable en el caso de Andrea Chávez
2: que tú mencionas,
1: ese vínculo.
2: La barredora trapeadora. Uno barre y otro trapea, ¿no? Pero bueno, viene, está asentado en Tabasco. Y en este caso sería desplazarse hacia la frontera o entrar ya más, más en forma a la frontera acá con Estados Unidos por medio de Ciudad Juárez. Entonces... Híjole, yo no creo que el gobierno de Estados Unidos también va a estar, esté muy contento ahorita con esa cuestión.
1: Lo que te digo, es un asunto ya de seguridad nacional para ellos, a menos que haya un consenso, ¿eh? Porque tampoco nos chupamos el dedo, ¿no?
2: Al sacrificio.
1: No tanto como eso, o sea, acuérdate que el negocio es, tiene, está en los dos lados, pues. Nos guste o no, y les guste o no a nuestros vecinos, pues digo... No se puede vender marihuana si no hay marihuano, pues.
2: Pero mira, hasta para hacer alguna machuquepa, esas las van a maliciar, no puede ser tan evidente. O sea, esto es, está representando a un grupo criminal prácticamente, esa,
1: sí, claro, la altura, claro,
2: hay que decirlo.
1: Ese verdad es un caso muy, muy esquemático de sobre qué está parado Morena al hacer esto, Ciudad Juárez le dieron, no le dieron la capital de Chihuahua, le dieron Ciudad Juárez. ¿Por qué? Ojo. Bueno, ya no nos alcanza más que para decir, por último, que advirtió que tanto el Partido Verde como el del Trabajo no son indispensables. Así lo dijo. Vámonos a corte, regresamos en un par de minutos con Libre Expresión, sus amigos Gerardo Ponce de León y David Parra. Ahora sí me acordé.
2: Sí.
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15: En @FM son las 11:33.
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0: regreso con Libre Expresión aquí. Seguimos con los ajustes. Avisen. Sí. Avisen. La pregunta del día: ¿considera usted aceptable que la presidenta Sheinbaum diga que no hay crisis en el Sistema Nacional de Salud? ¿Qué dice usted? ¿Hay o no hay? No le hace que sea cuatrotero, no le hace que sea fan de la presidenta. Al pan pan. Y al vino vino.
1: Es más, no le vamos a balconear si usted es chairo, no. Usted no. Diga lo que piensa.
0: Suéltala. Así como dice lo que piensa un diputado de esta legislatura, que no se midió, que se vio tan misógino por andarse haciendo el chistolín. Finalmente creo que no era su intención, así como cuando Eduardo Burs dijo aquello de que dormía como bebé. Uh-huh. Lo que dice este personaje, que es un meme que anda corriendo ya por toda la comarca, que desafortunadamente esas son las cosas con las que destaca, pero por lo menos en este espacio no diremos su nombre, porque es lo que quieren esos cuates. Es como cuando Aurelio Nuño dijo, van a leer a los niños, ¿te acuerdas? Ajá. Sí, es para que suene su nombre, y lo hacen en época electoral, por eso yo sí me abstengo. Pero si tú gustas,
1: ¿pero
0: adelante.
1: ¿Pero por qué no mencionar Pollo Castelo?
0: Porque luego vamos, se va a salir con la suya. Mejor no lo hagas. Ya lo dijiste.
1: Ok. Flamante diputado por uno de los... Son tres diputados, ¿no? Que tiene
0: es de esos locales. Diputados que te preguntas para qué han servido, ¿no? ¿Y por qué la gente vota por ellos?
1: Digo, para no decir para madre. No, sí, pues, o sea, y luego ya repetido el bárbaro, güey. Pero bueno, de los tres no se hace ni uno lo que tiene Obregón, ¿eh?
0: No.
1: La señora Ernestina...
0: Y yo sumaría varios más.
1: Uh-huh. No. Es... Mira, de los 30 y... ¿Cuántos son diputados? Son 21 distritos locales, malo. Son como 33, creo. Los metes en una licuadora y no te sale uno. O de los 33, mira, me sobran dedos y me sobran más de tres dedos de una mano para decirte los que pudieran decir que valen la pena.
0: Sí, también los hay. Sí, no podemos.
1: Pero de decir... con una mano los puedo contar y me sobran tres dedos. ¿Cómo te doy la idea de cuántos podrían ser?
0: Nunca pensé que fueras a hablar bien de David Figueroa en este espacio. Lo acabas de hacer. Oye, mejor hablemos de la represión de la nueva política paleolítica en Jalisco. En Jalisco, a macanazo limpio, fueron dispersados manifestantes. Y ¿cómo se llaman estos reventadores que casualmente son los mismos que salen en la Ciudad de México? Son los mismos que vinieron aquí a quemar el Poder Judicial, a apedrear la catedral.
1: Exacto.
0: Casualmente, y que desaparecen cuando ya los entonces opositores se vuelven gobierno, como ha ocurrido aquí en Sonora.
1: Sí.
0: Y donde esos indispensables que los mangonean, pues yo creo que pronto van a ir a Morena a hacer lo propio, porque creo que ahí andan dos que tres medio enmuinaos, como dices tú. Pero bueno, vamos escuchando el mensaje del gobernador de Jalisco, Pablo Lemus, en torno a esta represión de la que fue... Sí, ¿verdad?
1: Señorita.
0: Algo le noto. Más allá de eso,
1: No, yo digo por
0: se ve medio fifí, pues sí. No, yo no dije otra cosa.
1: Fosfo. Es la marca, pues.
0: Exactamente. Hay raigambre, hay prosapia.
1: Sí. El único más acorrientado ya es el borrachales del Álvarez Maínez, ¿no?
0: Ah, ese vato.
1: Se le nota, sí. Ya, sí,
0: está bien barrio el güey.
1: Se le nota el barrio, ¿no? Que pide. Que
0: a la
1: pide
0: torre. Dije, otro improperio. Ya van dos en esta. No en esta emisión. ya me he echado dos en lo que va de este periodo, en esta temporada. Pero bueno, el caso es que los jaliscienses, específicamente de Guadalajara, han estado recibiendo en sus tomas de agua agua contaminada, agua con aroma característico del drenaje, como dicen luego los policías. Lo cual, pues, ha traído problemas de insalubridad y una inconformidad enorme entre la población que salió a protestar. Pero el telón de fondo es que la semana pasada, justamente a nivel nacional, varios voceros del Partido Morena, del Partido del Trabajo, del Verde, salieron en los espacios públicos que ocupan a puntualizar ese problema. Uh-huh. Como, pero cuando no lo hicieron, cuando olía a chapopote y a gasolina en el gobierno de Martí Batres, ¿no?
1: Sí, sí, sí. Entonces, o la leche que ella con caca también, que en el tiempo de Martí Batres.
0: Ahí no había injusticia. Pero para el caso específico de Jalisco, pues las cosas se salieron de control. Y Pablo Lemus lo resume de esta manera.
2: Para Jalisco. Por un lado, hubo una manifestación importante y ejemplar que reunió a cerca de 10.000 personas en las calles. Por otro lado, vivimos un episodio que nos duele como ciudad. Por más de 2 horas, la marcha ciudadana que salió de la Minerva y quienes llegaron directo a Casa Jalisco ejercieron su derecho a manifestarse pacíficamente. Tener. Cuando suceden situaciones como estas, quedan atrapadas en medio de la revuelta personas inocentes, familias y periodistas que documentan los hechos. Lamento mucho que hayan vivido esa experiencia. Desde anoche solicité a la Fiscalía del Estado revisar minuciosamente las detenciones caso por caso, y hasta el momento han sido ya liberadas 12 personas. En el transcurso del día, la Fiscalía estará informando sobre nuevas liberaciones. Además, he ordenado que se revisen todos los videos para investigar la actuación de la policía y sancionar cualquier posible exceso en el uso de la fuerza. Manifestarse pacíficamente es un derecho que vamos a ganar.
0: Mensaje de Pablo Lemus esta mañana, desde que guardó silencio el día de ayer, durante la trifulca como después de ello. Y si bien yo celebro que un gobernante reconozca y ofrezca este tipo de revisiones, lo que yo no le aceptaría a Pablo Lemus es la actuación de su policía.
1: Yo no le creo ese sententimiento de que, uy, qué pena.
0: Recordaré cuando...
1: La gente que tomó la decisión de ir a reprimir a esa gente no se manda sola. No,
0: ah, no.
1: Sin una consulta a nivel del más alto ahí en el estado.
0: ¿Viste cómo estaban en la Casa de Gobierno? Aventándole piedras a los manifestantes. Ahí no podían distinguir si eran familias, niños. Eran unas rocas tamaño familiar que estaban, no sé si devolviendo o tirando, pero no es el papel de la policía.
1: No,
0: el papel de la policía es identificar a quienes están haciendo el desgarriate e ir por ellos. Aquí le aventaron gases lacrimógenos a las personas, les aventaron chorros de agua a presión, como lo hacen en otras partes del mundo.
1: Ahí, maestro, ellos estaban, una de sus expresiones de protesta eran por la cuestión de las condiciones insalubres del agua.
0: Se veía limpiecita el agua que les estaban tirando.
1: Ahora sí les estaban... Ahora sí, reprimiendo con chorros muy fuertes de
0: agua
1: limpia.
0: Llevado baldes de una vez, hombre.
1: Lo que, ¿no? Que va la carga de ironía en esto,
0: sí,
1: ¿no?
0: Sí, sí, totalmente.
1: ¿Tienes agua limpia? Pues toma.
0: Órale, ahí está tu agua limpia, ¿no? Sí.
1: Bueno,
0: fueron medidas que alguien tomó decisiones. Me parece muy lento que a estas alturas simplemente diga vamos a investigar. Eso me recuerda, por ejemplo, la represión en el Zócalo contra la generación Z.
1: Sí.
0: Yo no vi a Clara Brugada en una actitud de decir vamos a sancionar a quienes hicieron esto de nuestro lado. Todo el tiempo acusaron a los jóvenes de una provocación que encabezó ese bloque negro plenamente identificable. No se me olvida cuando fueron por el compa que tenía la bandera.
1: Están
0: ahí
1: en la nómina, pues, de ellos mismos.
0: Sí, no se me olvida cuando van por el vato que está con la bandera ondeándola en el Zócalo inocentemente, cómo le caen los granaderos a ponerle una paliza, que yo no sé cómo sobrevivió a esa agresión el pobre hombre. No solamente lo agredieron a él, pisotearon la bandera estos animales y no hubo consecuencias para esa gente. El hecho de que una autoridad tenga un casco y no sea identificable de manera alguna quiere decir que van con ventaja, que van con saña, que pueden hacer lo que quieran, porque ¿cómo rayos van a saber quién fue cada uno de esos que quedaron grabados en video y que no hay manera de identificarles? Creo que la autoridad en México, así como en otras partes del mundo, en esa parte se excede al no darle oportunidad al ciudadano de una defensa legítima. De poner al ciudadano en situaciones que no provoca, a un ciudadano que va a hacer visible, a hacer público un problema que tiene en el fraude que representa que tú pagues tus impuestos a gente que hace mal uso de esos impuestos y que no le debe cuentas a nadie, porque los que supuestamente están para llamarles a cuentas, pues los tienen bajo amenaza.
1: Sí. Yo tendría para mí más credibilidad, confianza, una declaración como la que hizo ahora el gobernador de Jalisco, si al salir hubiera dicho: en este momento ya está separado del cargo temporalmente fulano y fulano.
0: El director de Seguridad Pública.
1: Sí, en tanto no se resuelva esto. Pero es que sí, vamos a abrir un expediente, una carpeta de expediente. Está como aquí también. ¿Cuántos expedientes se abren a cada rato? Pues, y al último no sabemos en qué quedan. La cuestión es que hubiera ya una decisión en ese sentido, te daría más confianza, ¿no?
0: Eso por la nueva política fosfo-fosfo de Movimiento Ciudadano, que a efectos de ponerle alguna etiqueta, es pan con lo mismo. Veamos al corruptazo de Monterrey, de Nuevo León, a Samuel García.
1: Samuel García.
0: Al que salió impune también, el exgobernador de Jalisco, ligado con el cártel Jalisco Nueva Generación. Ajá. ¿Cómo puedes gobernar un estado?
1: El gobernador de Veracruz, pero funcionario también.
0: Pero no era de MC, era de Morena.
1: Ah, no, bueno, pero ya encarrerado el muchacho, pues sí. Yo agarro parejo.
0: Es que mi crítica va hacia la nueva política paleolítica, okay. De Dante Delgado y sus secuaces.
1: Que hablen de la nueva política.
0: Sí, sí.
1: Siendo los
0: y otro que se llevó un macanazo, marca, llorarás este fin de semana. También producto o de este cortesía de la nueva política que representa Colosito, el vecino de allá de Monterrey, Alejandro López Caballero. ¿Qué fue eso? Lo mandaron. Yo pensaba, y así se difundió, que el Colosito le iba a levantar la mano, y lo que le levantó fue pues un infundio.
1: Un estate quieto, pero marca llorar desde antes, porque ni siquiera andaba en el evento.
0: No estuvo en el evento. Tú revisas sus redes sociales, no hay ninguna referencia. El único que andaba ahí es el borrego.
1: A lo mejor me tomó.
0: Que para eso me gustaba.
1: Me tomó la palabra y se fue al Tíbet un tiempo a meditar.
0: ¿Verdad? Sí. Naturalmente. Seguramente en el Tíbet ahí esperamos un WhatsApp con una linda selfie. Vámonos a corte. Regresamos en un par de minutos con esta nueva política paleolítica de Movimiento Ciudadano.
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6: En Arroba FM son las 11:48.
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10: Ya volvimos, ya estamos de regreso con Libre Expresión en el último suspiro de esta mañana, ¿no?
11: Este
10: en el
11: lunes segmento. Santo.
10: ¿Cómo el día de la raza.
11: Ay, no, no aplica.
10: Órale, eso sí es.
11: Sigue usted, mi querido Huitzilopochtli.
10: Muy bien, pues ya hay definiciones, mi estimado Galeno, en torno a, por lo menos, tres posiciones que seguramente van a ser candidaturas tanto por la oposición en el caso del gobierno del estado en la persona del Toño Astiazarán, como por la oficialidad con Lorenia Valles y Célida López en calidad de oposición, ahora sí que del municipio, ¿no? Del ayuntamiento local de la ciudad solar. Y empecemos por esto. ¿Qué podemos decir de estos que ya están definidos? En el caso del Toño, ¿qué es lo que nos ofrece esta definición?
11: Bueno, el caso a él le ofrece una mayor fuerza, o sea, una mayor presencia. No hay quien al interior le esté disputando, le esté haciendo sombra. Y pues él va ahorita en caballo de Hacienda.
10: Anda Víctor Hugo, ¿no? Que por cierto, esta semana lo tenemos invitado aquí a la cabina.
11: Víctor Hugo,
10: pero no en calidad de oposición, ¿no? Creo que está más que definido que va a apoyar el PRI a Toño Astiazarán.
11: Sin embargo, te voy a decir una cosa, hablando también de las simulaciones, que también hay que decirlo. Acuérdate que la ley electoral te concede tiempos para hacer precampaña. Necesariamente tiene que tener el Toño un contrincante interno para hacer precampaña, para justificarlo.
10: Ah, mira.
11: Entonces, ahí entra que ni mandado ser, mi querido Víctor Hugo, para que él también haga una campaña, ¿no? He llamado a votar a favor de la oposición al gobierno, ¿no? Del gobierno del estado, y finalmente termina, concluye eso y se define que es el Toño, porque indiscutiblemente no hay otro perfil dentro de la oposición que pueda representar la oposición. Con un trabajo ya consolidado, con una estructura bien identificada. De hecho, este fin de semana lo reafirmó allá en Puerto Peñasco y en San Luis Río Colorado, con reuniones donde inclusive dio posesión, o no sé, le tomó protesta a los nuevos liderazgos de con Sonora con todo,
10: ¿no?
11: Dice, coordinadores en Peñasco, el Gallo Estrada, fíjate, el boxeador. Y en San Luis Río Colorado, la joven regidora, una señora joven, ella se apellida Ching, ¿no?
10: Sí, se apellida Ching, sí, por ahí trae el nombre.
11: Que recién también acaba de abandonar las filas de MC.
10: Y lo hizo, me llamó la atención porque lo hizo exactamente igual que esta Natalia. Que Natalia
11: sí,
10: Rivera.
11: Era gente afina a Natalia, ¿no?
10: No, ninguna de las dos salió espotricando en contra del partido. Agradecieron al partido las oportunidades. Con clase y categoría, sí, como debe ser. Claro. Me gustó la forma como esta mujer hace su adhesión a esta alternativa. Una alternativa que habría que decirlo, de liderazgo con resultados.
11: Sí.
10: Así yo la describo. De innovación y eficiencia. Ajá. Esa es para mí la caracterización de lo que representa el Toño Astiazara.
11: En materia de los resultados.
10: Aparte, le voy a comprar un Oxxo.
11: Los resultados y una barrey. Los resultados son los que hablan, como mucho se dice. Esto en torno a él, creo que va. Termino ahí, como te digo, en caballo de Hacienda. El perfil.
10: Que le conviene al Estado. Creo que sí. Me parece que sí.
11: Lo que no es el caso precisamente de Lorenia, con toda la fuerza que tiene, el respaldo de la marca, el aparato de Estado, todo. No, y no porque ella no quiera, o porque ella no pueda ofrecer ser un producto atractivo, sino porque internamente traen un broncón en Morena y en la 4T, aunque lo nieguen y lo nieguen.
10: Hoy todavía escuché a esta Célida López descalificar el procedimiento de designación de Lorenia. Hoy todavía lo escuché cuando a ella ya le dieron su premio de consolación, que ya dice que no es premio de consolación. Pues entonces,
11: y ella había dicho que no iba a aceptar ningún tipo de premio de consolación, y se había referido específicamente a la alcaldía. Dijo, yo no voy, yo si no es por la gubernatura, yo no voy.
10: Alguien deslizó, había sido la propia presidenta quien le marcó para pedirle de favor que fuera candidata por Hermosillo. Híjole, ¿cómo lo dudo? ¿Cómo lo dudo? No, la presidenta no va a hablar para...
11: ¿Cómo diría el gobernador? No se traba de ser el gobernador. De esos bichitos, ¿no? Sí, que se le quedan de su personalidad, de su decir.
10: Sí, entonces Lorenia va con la inercia de la marca, que es lo que la puede hacer ganar. Uh-huh. Y no podemos desestimar que el aparato que representa Morena, pues no es algo como para desestimarlo. Si a eso le sumamos todavía que las autoridades electorales están atrapadas, comprometidas, amor, ciegas, sordas y mudas.
11: Como dijo la Chayira.
10: Completamente desconfiables, y por lo tanto ratifico, me parece que la tarea de los partidos es poder poner representantes de casillas, que así como en Venezuela, salgan con el acta, gane o pierda la oposición, pero que sea un triunfo legítimo y perfectamente justificado de cualquiera de las partes.
11: Es como cuando dicen que va un peleador mexicano a pelear a Japón. Dice, tiene que matarlo. Tiene que matarlo para ganar. Dice, porque
10: O como dice Julio César Chávez, ¿no? Que en Las Vegas hasta la vieja te roban los jueces del box.
11: Sí. Diosito santo. Está mejor eso.
10: Horror al crimen. Bueno, y por otro lado, pues Célida López, ya definida por Morena, igualito que en el caso de Andrea Chávez, nada más con la gran diferencia, pues que a Célida no se le vincula como a ella con grupos como el de Tabasco, ¿no? Pero ya en sus primeras apariciones, ya después de este nombramiento, ya quedó claro que su papel es de sicario. Está echándole trancazos a la administración del Toño como si le debiera algo, y comparando. O
11: sea, le dieron el nombramiento y unos guantes de box, órale. Échale
10: una metralleta, brother.
11: Oh, sí, de ese
10: güero. Lo hubieras escuchado. ¿No lo viste en la mañana ahí con el güero?
11: Una parte.
10: Sí, yo también una parte, pero con eso tuve. Y evidentemente, pues su campaña la va a basar en descalificar la administración del Toño. ¿Por qué? Digo, la neta.
11: O sea, esa es la misión de ella. Tu misión en esta.
10: Exacto. Estás contratada para. Ajá.
11: Tu misión en esta.
10: Ah, sí. Este cassette se destruirá en 5 segundos. Córrele. Y bueno, creo yo que una campaña. Claro que es característico de ella. Es fajadora. Le gusta entrarle a los guamazos.
11: Pero ella se quedó con el tape de que ella va por la gubernatura todavía. ¿Por qué echarle trancazos al Toño?
10: Eso es lo que yo me pregunto. Bueno. A eso me refiero, pues ahí es donde está el sicariato, porque como dice el Toño, yo coincido, a los ciudadanos lo que nos interesa es escuchar, son las soluciones, ir por soluciones, escuchar propuestas que resuelvan compromisos que deberían ser, insisto, todos los compromisos de campaña, notariados, certificados, actuariados, pues, y sujetos de sanción penal en caso de incumplimiento. Porque no se vale que abres la boca ofreciendo cosas que no estás dispuesto a cumplir y que luego salgas con que una cosa es lo que se dice en campaña y otra cosa lo que se hace en el gobierno. No, eso se llama fraude aquí y en China.
11: Andar justificando siempre, es que me dejaron un tiradero, es que me dejaron esto. Pues ya sabías. Y tú dijiste, yo tengo la solución para salir de eso, ¿no?
10: Flor nos
11: ¿no?
10: decía el viernes pasado, ¿no? En la entrevista que tuvimos con ella, que recibieron 14 millones. Tú te sorprendiste que hubieran quedado 14 millones. Pero lo que se ocupaba nada más para la nómina, dijiste, eran 85, 83, no recuerdo, arriba de 80 millones de pesos, por lo que se tuvieron que poner las pilas. Y yo no escuché en ningún momento al Toño señalar a Célida de nada.
11: Pero ahora, lo que te he dicho, sí he visto unas declaraciones por ahí de Célida que dice, cuestionando ya, dice, no, pues es que las condiciones, las arcas ahorita municipales, desfondadas, y empieza. Ah, canijo.
10: ¿Qué es eso? Pues si que andan inventando impuestos y inventando cosas así. Tú estás inventando, Célida, que se andan inventando impuestos. Si se refería, Célida, a esto que publicaron.
11: Entonces,
10: los diputados.
11: Habría sido el Congreso. Si hubieran nuevos impuestos, lo hubieran estado autorizado por el Congreso, y el Congreso está dominado ahorita desde hace 2 legislaturas o 3. Ajá. Por Morena.
10: Entonces, ¿viste?
11: Ellos serían los que permitieron eso en caso de que fuera cierto, o en el supuesto de que fuera cierto eso de nuevos impuestos. Es lo increíble. Pero fíjate, esta mañana también escuché por ahí un extracto de una entrevista, creo que fue con Luis Alberto Medina, donde le preguntan a Célida, oye, ¿y qué onda con esta Wendy N.
10: Sí, Wendy N. Atropellada.
11: Y dice ella, pues primero dice, no, un excelente cuadro, pues, primero le da una sobadita, pero dice, pero pues el asunto está en que el partido decidió, como yo soy la que encabezo todas las encuestas, pues ¿para qué desgastarnos en una? Al último le dijo, no sirves para nada, yo soy la buena.
10: Y entonces el berrinche que hizo ella porque le aplicaron la misma, ¿de qué se trató?
11: Es la misma.
10: O sea, hágase justicia en los valles de mi compadre, ¿no?
11: Exactamente, ahí es donde vemos.
10: O sea, por un lado.
11: Moral,
10: ajá, exactamente. Entonces, por donde quiera que lo veas, es una incongruencia.
11: Sí, hombre, mejor entre calladitas, mejor, y haga propuestas.
10: Exactamente.
11: Hombre,
10: yo creo que se precipitó en salir y como no tiene nada que ofrecer. La verdad, creo que
11: no hay una justificación.
10: No, y no es momento. ¿Y por qué hacia el Toño si con quien vas a competir pues es con otros candidatos, como en este caso, que otra que se ve bien definida, a menos que todavía hay que agotar un proceso, es decir, Flor Ayala Robles Linares, que por cierto esta mañana ahí tuvo una tertulia con Eduardo Burs Castelo, su mentor, el autor de la sub-17 que hoy hereda, en el caso del maestro Toño Estezarán, una alumna bastante aventajada que saca puros dieces.
11: Sí, yo creo que no.
10: Así nos dijo, porque todos los documentos de comprobación que ha presentado ante la auditoría de la Federación, ante el Congreso del Estado, ante cada instancia revisora, ha obtenido calificación aprobatoria con 0 observaciones.
11: ¿Sí?
10: Ojo con eso, porque si alguien está compenetrado en todos los proyectos que desde la H han salido para Hermosillo y el mundo, es Flor Ayala.
11: Sí, ella es la artífice de gran parte de ese éxito.
10: La autora intelectual, sí, sí, sí. O más bien la ejecutora.
11: Por eso,
10: ¿no?
11: Es que yo lo he dicho, o sea, para mí, sin ser el alter ego del Toño Tecerán, pero la candidata del Toño es Flor Ayala.
10: Dijéramos que la Flor, pues va naturalita y que quedan en el camino de Morena. Oye, esta Wendy Briseño, quien dice que pues que a lo mejor se va.
11: Pero sí, y fíjate, hoy
10: se... Pero se me que está haciendo lo mismo que Célida, ¿eh?
11: Mira, yo creo que ya sí quemó sus naves, ¿eh? Porque ha sido... creo que en ese sentido yo tengo que reconocer, entre comillas, que sí puede ser más firme en su determinación. Y yo creo que hoy se mencionaba la posibilidad de que sea parte de que lo que ande levantando con su carrucha MC de cascajo. ¿Y sabes qué? ¿A quién iba a perjudicar nada más una eventual candidatura de Wendy Briseño por MC a la alcaldía? A Célida.
10: A Célida. Y por otro lado, pues Alejandro...
11: Quiera Dios y se anime, quiera Dios.
10: Alejandro, ya dijimos, pues damnificado por Colosito. Ay, mira quién... ¿Viste la camiseta, la casaca de membrillero que traía el Colosito?
11: Por favor.
10: Y dijo, bueno, ¿a qué hora empieza la cascarita de fútbol?
11: Oye, pero después dijo, no, que voy a ir hasta Bavispe. Dijo, no, que... pues nomás no te vas a perder, manito. No,
10: agarrar para San Luis Río Colorado. Bueno, ya nos vamos de este espacio de noticias y chacota. Muchas gracias por el favor de su compañía, tanto por las ondas hercianas como por nuestra fanpage @libreexpresión, donde usted puede ver más tarde, descargarlo y difundirlo, este programa @libreexpresión vía Facebook. Se despiden de ustedes sus amigos Gerardo Ponce de León, director de Marquesina MX, y David Parra, director de En 3 y 2, el batazo largo, muy largo, de la crítica política. Nos vemos y nos escuchamos el día de mañana.
11: Primero Dios.
10: Abracito.
11: Claro que sí.
10: Bye.
6: En @FM son las 12 con 3 minutos.
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13: El próximo 15 de octubre concluye la convocatoria para jóvenes de la clase 2008 y remisos que deben solicitar su cartilla militar. Así lo recordó Eduardo Alejo Acuña Padilla, secretario del Ayuntamiento de Hermosillo, quien invitó a realizar el trámite en la Junta Municipal de Reclutamiento, cuyos días 13, 14 y 15 de octubre ampliará su horario de atención. El ataque contra trabajadores de minas artesanales de oro en la zona fronteriza entre Sudán y Egipto dejó un número de víctimas que todavía no está claro. Emergency Lawyers, una organización sudanesa de defensa de los derechos humanos, reportó al menos 72 fallecidos el domingo 11 de octubre. En 2025, en las cárceles del país se registraron 101 suicidios de internos, un incremento de 114% en comparación con los casos de 2024, cuando fueron 47. Esto de acuerdo con el Diagnóstico Nacional de Supervisión Penitenciaria de la Comisión Nacional de los Derechos Humanos. Consulta esta y otra información en www.nuestrasnoticiasonora.com. Soy Cheryl García y continuamos con este imagen. Más información en unos momentos más en nuestras noticias Radiorama Sonora con Oralia Costa.
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Hello, hello, hello. Ya estamos iniciando esto que es tu Rocola al aire. Te saluda tu amiga Raquel Conca a través de @FM101.1. Hashtag te conecta con tus artistas favoritos, todo eso que a ti tanto te encanta. Y obi, el día de hoy no va a ser la excepción porque vamos arrancando la semana, lunesito, 12 de octubre. Y con toda la actitud, como siempre, te saludamos acá en tu espacio de la Rocola al aire, iniciando ya ahorita justamente a las 12 de mediodía, hasta extendiéndose hasta las 2 de la tarde. Y pues esperando que se encuentren con mucho bien, que hayan disfrutado demasiado de este fin de semana. Hay noticias, por supuesto, hubo algunas cosillas que ocurrieron este fin de semana y obviamente les vamos a estar platicando para que tú también estés pendiente si formaste parte de ciertos eventos que se destacaron, sobre todo el día de ayer. Y si no, pues también que nos platiques qué fue lo que hiciste, si te fuiste al cine, si fuiste a alguna fiesta. Yo quiero chismecito, yo quiero que te comuniques con nosotros al siguiente número. El WhatsApp es 6621-43-8203. 6621-43-8203. Esa es la línea de WhatsApp en donde te puedes comunicar con nosotros. Y también síguenos en nuestras redes sociales, @fm.hmo, en Instagram, TikTok, Facebook y YouTube, @fm.hmo, todo escrito con letra. También por ese medio te puedes estar comunicando con nosotros. Fíjense que hay algunas noticias que se están destacando, como por ejemplo que la primera votación de los Grammys está empezando. ¿Y cuándo se van a anunciar quiénes están nominados? Te lo platico en un ratito más. También hay una noticia relacionada a Adela y cómo no deja de hacer historia. También Olivia Rodrigo está preparando nueva música. ¿De qué se trata? Acá te lo comento. Y pues fíjense que hay algunas otras cosillas que están siendo tendencia, como por ejemplo la directora Greta Gerwig. ¿Pero por qué? ¿Qué va a pasar el día de mañana con esta directora y qué película es la que va a estar sacando próximamente? Te lo platicamos eso y algunas otras cosillas más en tu espacio de Rocola al aire. Iniciamos el día de hoy con la canción de Real Men de Viva Bubi. Viva Bub Dubi. Siempre se me va el nombre. Es Via Ba Dubi. ¿Ok? Esta cantante se hizo muy famosa por allá en los 2022. Y con este álbum, en donde forma parte la canción que escuchábamos, Real Men, pues la verdad que fue una cosa espectacular en 2024. Este álbum se llama This Is How Tomorrow Moves. Y esta cantante se volvió lo más top en lo alternativo. Y pues con esto estábamos iniciando el día de hoy. Vamos con la siguiente canción. Llega a cargo de Tiny junto con Karol G. Se llama Única.

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nos pusimos muy dramáticos con esta rolita, muy buena canción, por parte de la agrupación argentina Miranda. Escuchamos Tu Misterioso Alguien, perteneciente al disco titulado Miranda es Imposible. Muy buena canción del 2009 que en algunas plataformas se posiciona como número uno. En cuanto a las canciones más escuchadas de esta agrupación. Y fíjense que ya estamos de regreso en esto que es Tu Rocola al Aire. Te saluda tu amiga Raquel Conca a través de @FM101.1, hashtag te conecta con tus artistas favoritos. Y hace ratito, bueno, muy en el intro, les estaba platicando que íbamos a hablar sobre las nominaciones a los premios Grammy, que son los premios más destacados en el rubro de la música. Pero fíjense que acá vamos a saludar a nuestro queridísimo amigo Jesse Peña, que nos dice, ¿qué hay, Rocolos desvelados por andar de alucinados? ¿O fue ella nomás? Refiriéndose que nuestra amiga Yasmín Kiwis allá andaba el día de ayer también, recibiendo a Yair y haciendo presencia en el evento de Hermosillense Distinguido. Allá anduvimos también nosotros, fíjense, ahí estuvimos nosotros. Si quieren ver una parte de la gran cobertura que estuvimos haciendo como Radiorama Sonora Hermosillo,

Estuvimos presentes tanto a Roa FM, su estación, en donde nos están sintonizando en ese momento, y nuestra estación hermana, La Poderosa 88.9, obviamente Rocola al aire presente. Y pues ahí hasta me tocó hacerle unas preguntillas a Yair, estas entrevistas y todo lo relacionado a la cobertura del día de hoy, del día de ayer del evento de Yair, siendo reconocido como hermosillense distinguido por, pues, estar poniendo el nombre de la H y callar a Aldo Rendón, más que nada, en la Casa de los Famosos, cuando empezó a decir que Hermosillo nomás no daba ni una. Y Yair, como buen hermosillense, como buen sonorense, defendió y también hizo saber a todo México y al rubro internacional lo bonita de nuestra tierra. Entonces, gracias a eso, al apoyo que estuvo todo su transcurso durante la Casa de los Famosos y pues su reconocida trayectoria como cantante, actor y también pues ha estado en teatro y todo este rollo, pues el día de ayer se le dio por parte del H Ayuntamiento, Toño Cicerán le entregó este reconocimiento a Yair como hermosillense distinguido por poner el nombre de la H en alto. Y la verdad que el evento estuvo súper genial, nos la pasamos muy, muy padre. Algunos estaban dudando de que si se iba a hacer, porque había lluvia, pero yo creo que el clima dijo, vamos a medio llover para que esté el clima agradable. Y todos nos dimos cita allá en el Parque Madero, desde tempranito, desde las 5 de la tarde. Algunas estuvieron presentes, toda la familia de Yair. También, obviamente, su club de fans estuvieron dando caldito de queso. Algunas playeras, obviamente discursos por parte de gente que llegó a recibir ayuda de Yair. La orquesta juvenil del DIF Sonora. Bueno, sí se hizo un muy buen evento y pues obviamente la hazaña principal de este evento pues fue que Yair recibiera este reconocimiento y pues ahí estuvimos, platicamos con él, nos decía que va a estar trabajando ya próximamente también en nueva música porque el público lo pide, así de simple. Se va a centrar en los próximos, sus planes a futuro, no solamente pues va a ser lo relacionado a Telemundo, ¿no? Que Univision, en donde pues va a estar haciendo una novela, sino que también va a estar trabajando en nueva música. Y muy buena noticia para los fanáticos, estuvieron conviviendo el día de ayer y si se tomaron fotito con él, pásenla en el grupo del sindicato, pues para presumir. Yo ahorita voy a presumir la mía, Y nos dicen también, buen día Raquel, una canción de Dua Lipa, tu favorita. Ay, ¿cuál será? ¿Cuál será mi favorita? Ahorita voy a checar, Es que tiene tantas Dua Lipa, me encanta, es muy, muy buena cantante. Pero fíjense que, y probablemente en algún punto llegue a tener una nominación Dua Lipa por su álbum completamente en vivo desde México. Yo creo que vamos a poner algo de ese álbum, porque a mí me encantó el álbum en versión en vivo que grabó desde el estadio GNP Seguros, la neta estuvo fenomenal. Pero fíjense que la primera ronda de las votaciones de los Grammys ya inició y los nominados van a ser dados a conocer el próximo 16 de noviembre. Va a ser un periodo desde el día de hoy, 12 de octubre, hasta el 22 de octubre, en donde se van a estar haciendo las votaciones relacionadas a los Grammys. Y será el 16 de noviembre que ya todos vamos a poder saber qué canciones, qué artistas, quiénes son los que van a tener sus nominaciones a los premios Grammy. Y también en el próximo bloque, hablando de los Grammys, puede que vaya a haber historia para el mundo del anime. ¿Pero por qué? En la sección de The Arson te lo voy a platicar en un ratito más. Vamos con esto, que se llama Trainee Season, pero la versión completamente en vivo desde México. Lo escuchas, Dua Lipa, en tu Rocola al aire.

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0: Escuchamos a Outkast de su álbum Estaconia, Miss Jackson. Qué buena canción, ¿eh? De hecho, todo Outkast, toda su discografía, realmente siento que es una joyita. Y si tú de repente pues la tienes desapercibida o solamente los llegas a topar por su éxito de Ella, que es más movido, pues la verdad yo diría que deberías de pues darte un vistazo, ¿no? Dar un vistazo a lo a la gran variedad de estilos que llegaron a combinar, sus poderosas letras, y la verdad que Andrew 3000 hizo una cosa maravillosa con esa agrupación. Y pues estamos escuchando Miss Jackson. Fíjense que antes de continuar con noticias relacionadas a la música, también hay algunas cosillas que probablemente te puedan llegar a interesar porque tienen que ver con cine, películas, streaming, anime, lo geek. Acá te lo platico rapidito en esto que es
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0: To the Arsen, te doy la bienvenida a este pequeño espacio en donde platicamos relacionado a películas, a lo geek, anime, etc, etc. Hay algunas noticias de las cuales te quiero platicar y que lo más probable es que te vayan a agradar bastante. Escuchamos de fondo Spin, el tema principal del anime de Silver Run, que pues aquellos interesados o que les guste pues ver JoJo's, recordemos que se estrena cada día viernes, un capítulo semanal, al menos las primeras etapas antes de que haga una pequeña pausa. Pero fíjense que hay noticias que yo sé que les van a gustar mucho y sobre todo aquellos fanáticos de Marvel. Es que resulta que esta semana, ya el día de mañana, llega la esperada serie Vision Quest, que está relacionada con la serie de WandaVision, que desde el inicio fue de lo mejorcito que llegaron a sacar en Disney Plus, y ahora se continúa la historia del personaje Vision, quien fue introducido en la película de Avengers Era de Ultron. Este personaje pues evolucionó a tal punto en que pues bueno, tuvo una relación con el personaje de Wanda, interpretado por Elizabeth Olsen, y pues después de la serie ya no se había sabido nada de él. Se sabía que iba a haber una serie dedicada a ese personaje, pero fuera de ahí, ni idea. Pero ya, finalmente la serie, después de tanto tiempo de espera, llega el día de mañana con 2 episodios. Ya se revelaron el nombre de los episodios. El día de mañana se estrena en No Strings o Sin Ataduras y Jesus. Después, el día 20 de octubre se estrenan, bueno, cada semana van a ser 2 semanales y después a partir del 3 de noviembre va a ser 1 y el 10 de noviembre va a ser 1 y el final. La serie va a estar conformada solamente por 8 episodios en los cuales pues espera que Paul Bettany y algunos otros actores destacados pues den a conocer más relacionada a esta gran serie y sobre todo este personaje que se destacó demasiado. También va a contar con la participación de James Spender, que de hecho Paul Bettany en una entrevista estaba comentando que él estaba tan interesado y tenía tantas ganas de participar en más proyectos relacionados con el personaje de Ultron, que incluso llegó a escribir diálogos y ayudó bastante en el desarrollo del personaje dentro de la serie. Así que vamos a esperar una muy buena escritura y algo muy positivo de esta serie que se estrena el día de mañana con 2 episodios semanales y a partir del 3 de noviembre 1 y 1 respectivamente, completando los 8 episodios, disponible en la plataforma de Disney Plus. Y para todos aquellos que tal vez reconozcan este intro, como que te llevé al pasado, ¿no? Te llevé a los 80s. Es que resulta que Miami Vice va a regresar, así como lo escuchas. Miami Vice va a tener una película. Y esta película va a ser dirigida por Joseph Kosinski, quien fue el director de Top Gun Maverick. Entonces ya sabrás que sí tuvo reconocimiento. Esta película va a ser protagonizada por Michael B. Jordan, quien probablemente lo conozcas por su papel en Pecadores o Sinners, también en Creed. Él es el hijo de Apollo Creed. Y Austin Butler, quien hizo a Elvis en su biografía. Más o menos para que sepas de quiénes se tratan. Pues esta película se va a llamar Miami Vice 85 y se va a estar estrenando el próximo año, el 19 de mayo. Bueno, me equivoqué. El 19 de mayo del 2028. Y en mis redes sociales, The Arson, vas a poder estar encontrando las fotografías, los primeros vistazos de Michael B. Jordan como Toops y de Austin Butler como Crockett. ¿Qué te parece, eh? Te regresamos a los 80s. Miami Vice regresa y pues por las fotografías se ve bastante bien. Ya veremos qué tal. Ya veremos qué tal. Obviamente Miami Vice fue una de las series más reconocidas y pues deja mucho que desear, deja mucho que desear. Y también quien está dando de qué hablar en redes sociales, porque el día de mañana se va a estar estrenando uno de los trailers más esperados y una de las películas más esperadas también por aquellos fanáticos de los libros y también que llegaron a ver Las Crónicas de Narnia en el cine. Pues resulta que Greta Gerwig, la directora de Barbie y de Lady Bird, va a llegar con su versión de Narnia, inspirada en el libro que da inicio al universo de Narnia. Narnia, el sobrino del mago, o The Magician's Nephew, se va a estrenar el próximo 12 de febrero del 2027 y te cuenta la historia de cómo es que se inició el universo, el mundo de Narnia y pues obviamente los orígenes de Aslan y algunos otros personajes. El día de mañana ya va a llegar el tráiler promocional y se reveló el día de hoy la imagen pues del primer póster ya completamente oficial. Pues algunas de las notas que están dando de qué hablar en el mundo geek y de las películas. Vamos a ir a una pequeña pausa y continuamos en Tu Rocola al Aire.
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Escuchamos la canción Nicole Kidman de parte de Adela, quien sigue siendo una artista que se está manteniendo, pero en una forma maravillosa en los charts. Es que resulta que Adela ha destacado demasiado desde el estreno de su canción In LA. Se volvió completamente tendencia. Mucha gente esperaba el estreno de su álbum Prima. ¿Y qué manera, Esta canción que escuchábamos, Nicole Kidman, llegó hasta la actriz y se convirtió en el primer audio que utilizó la actriz justamente iniciando su cuenta de TikTok. Y desde entonces, pues, Nicole Kidman también ha convertido este audio en uno de sus predilectos, incluso compartiendo con algunos otros compañeros actores un TikTok que se hizo muy viral, en donde sale Dua Lipa, donde sale Pedro Pascal y algunos otros actores, y al final pues obviamente ella luciendo maravillosa. Pero ¿por qué hablamos de Adela el día de hoy? Es que resulta que es la primera cantante o la primera artista eslovaca, porque ella es eslovaca, ella es eslovaca, en la historia en llegar al Billboard Hot 100 y tener un éxito en el top 10. Su sencillo Nicole Kidman entra en el top 10, justamente en el puesto número 9 de esta semana, y está haciendo her story, dirían algunas personas, ¿no? Como historia, pero en femenino. Y sí que está cambiando mucho el rubro y la forma en cual se está viendo a los cantantes pop en la actualidad. Ella llegó a pertenecer en el reality show The Dream Academy para formar parte del grupo de Cat's Eye, pero pues fue la primera eliminada. Desde entonces, ella ha buscado demostrar de lo que es capaz, y vaya forma en que lo ha hecho, porque se ha destacado de una forma maravillosa firmando con la Capitol Records y sacando ahora su primer álbum, Prima, el cual ha roto paradigmas. Y pues toda la gente, si quiere pintar el cabello de color rosado, utilizar rosa en representación de lo maravilloso que ha sido Adela en redes sociales. Y fíjense que antes de yo estarme despidiendo por mi parte acá con ustedes, resulta que el bloque pasado les había dicho que íbamos a hablar sobre algo relacionado a los Grammys y el anime, pero miren, me hundí porque me emocioné con lo de Miami Vice y luego platicándoles y dándoles contexto de lo relacionado a lo que es la serie de Vision Quest y todo este rollo, pues, ¿no? Pero, pues, fíjense que un cantante japonés está y probablemente pueda llegar a ser historia también como Adela. Es que resulta que durante todos los años que ha existido los Grammys, nunca se había recibido una nominación de parte de un cantante japonés, y mucho menos una canción que fue directamente hecha para un anime. Es que resulta que el tema del anime Jason Man, titulado Iris Out, de Kenshi Yonezu, se ha convertido en la primera canción de anime en ser enviada para considerarse en los premios Grammy. ¿Y en qué categorías va a querer buscar una nominación? Pues resulta que ahora que existe la categoría de mejor interpretación de música pop asiática, pues quiso aprovechar esta pequeña vertiente, ¿no? Y se busca la nominación a mejor interpretación de música pop asiática y también mejor canción escrita para medios visuales, que es una categoría en donde la gente suma aquellos materiales escritos específicamente para alguna serie, película, etc, etc. El año pasado ganaron, o bueno, este año ganó K-Pop Demon Hunters, por ejemplo, y pues ahora se tiene esta nominación. Y vamos a escuchar justamente la canción de Iris Out de este talentosísimo cantante, quien formó parte de la producción de Vocaloid, que es una franquicia muy reconocida en Japón, y también después decidió pues sacar su música como solista. A pesar de ser una persona bastante introvertida, hizo historia con canciones como Lemon, pero también Kickback, también del anime de Chainsaw Man, pues se destacó a nivel en que él ya es técnicamente el que hace casi todos los materiales relacionados a este anime. Y pues con su canción Iris Out se hizo viral a un nivel que ni se lo imaginan, y no deja
de destacar en el mundo de la música. Escuchamos a Kenichi Yonezu, se llama Iris Out. Yo con esta, por mi parte, me despido, pero recuerda que te quedas con buena programación musical en tu Rockola al aire y después también con el resto de los locutores de @FM.

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13: Buenas tardes, Raquel, ¿cómo estás? Saludos, Rocolos. Te agradecería si me pudieras poner la canción de Rey Rata, se llama Máscaras. Saludos. Muy ad hoc al mes y a lo de Halloween, por cierto. Un abrazo.

0: Escuchamos Máscaras de Rey Rata. Iniciamos la segunda hora de programación de Tu Rocola al Aire. Te saluda tu amiga Raquel Conca a través de @FM101.1. Gracias por hacernos llegar sus peticiones musicales. Saludos a nuestro amigo Max, que nos pedía justamente esta canción y justo como escucharon en el audio también. Muy ad hoc a la época, ¿eh? Muy ad hoc. Saludos, Max. Y si te quieres comunicar con nosotros y tienes ganas de escuchar alguna canción en específico, contarnos algo, compartirnos alguna fotografía en donde te encuentras esta tardecita a la 1:05, pues comunícate a la línea de WhatsApp 6621-438203, aún aceptando sus peticiones musicales. También, si te quieres echar el fonazo, el número en cabina 6626-388706. Y síguenos en nuestras redes sociales, nos encuentras como @fm.hmo, todo con letra. En Instagram, TikTok, Facebook y YouTube, también tienes tus redes sociales de La Rocola al Aire, Rocola al Aire con Seca, en donde encuentras también contenido. Y fíjense quién va a estar sacando nuevo contenido. Y es un remix, ¿eh? O sea, yo de repente me desespera que los artistas te dicen, vamos a sacar nueva música, o ves que están trabajando en nueva música y uno se emociona. Pero pues, es un remix, es un pequeño remix que va a estar compartiendo la cantante Olivia Rodrigo. Acá tenemos el pequeño vistazo a este remix. Y son unos segunditos, pero pues, a ver qué tal, a ver qué tal, a ver si te agrada. Gracias, ex, por aceptarme esa petición. A ver, vamos. Vamos a volver a ponerlo.
1: Ooh, Olivia does remixes now. 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
0: Ella está comentando, oh, Olivia ahora hace remixes. Y sí, este sería el primer remix, en cierta manera, que ella realice por completo y que esté produciendo de su parte. ¿Qué canción será? ¿Será de su nuevo álbum? ¿Será algún vistazo nuevo? También recordemos que sacó un pequeño single llamado Serena Joy, que pues dio de qué hablar con su portada. O se tratará de alguna de sus canciones de su álbum You Seem Pretty Sad for a Girl So In Love de este 2026. Pues estaremos pendientes en las redes sociales y obviamente nosotros acá te vamos a estar poniendo al pendiente. Por el momento, escuchamos a Olivia Rodrigo. La canción se llama Stupid Song, de su último álbum. Lo escuchas en Tu Rocola al Aire.

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Escuchábamos a Bruno Mars a través de tu rocola al aire, 6621-43-8203, la línea de WhatsApp en donde te puedes estar comunicando con nosotros y estar pendiente de lo que te tengamos que decir. ¿Tú ya viste la película de Resident Evil, la nueva, de Zack Cregger? Pues resulta que ha superado los 320 millones en taquilla a nivel mundial, convirtiéndose en la mejor película, o al menos de mayor recaudación, para el director Zack Cregger hasta la fecha. Y de hecho se convierte en la película de Resident Evil con mayor recaudación de todos los tiempos. Yo ya la vi, la neta que la recomiendo. Hay muchas personas en el ámbito de los videojuegos, como por ejemplo Hideo Kojima, que es uno de los directores de videojuegos más reconocidos en el mundo de pues bueno, en este rubro, y también que conoce mucho de cinematografía, es como el que mejor amigo de Guillermo del Toro. Y dijo, cuando vi la película, realmente sentía que me estaba adentrando dentro del videojuego de Resident Evil. Y también Zack Cregger es un director bastante reconocido. Él hizo La Hora de la Desaparición, que también tuvo muy buenas reseñas, y la película de Barbarian. Y pues de aquí en adelante sabemos que nos va a seguir dando entregas de buena calidad. Pues esa es una de las notas que está ahorita dando de qué hablar en el mundo. Comunícate con nosotros, 6621-43-8203. 6621-43-8203, esa es la línea de WhatsApp en donde te comunicas con nosotros y estamos pendientes de lo que nos tengas que estar diciendo. Fíjense que las chicas de Cat's Eye están recibiendo por primera vez en su historia o en su carrera musical, iniciando ellas desde 2024 con la agrupación, una nominación a los Mama Awards. Y vas a decir, ¿y esos cuáles son? No los conozco. Pues fíjate que si tú más o menos sabes del mundo del K-pop, son los premios más reconocidos en Asia. Se llaman Mnet Asian Music Awards, o reducidos a Mama Awards. Existen desde ya hace algunos añitos, desde el 99 hasta la flecha. Y resulta que no solamente engloba a artistas del K-pop, sino que también asiáticos en general, pero la mayoría de los premios, o todo casi, suele ser en nominaciones artistas K-pop. Obviamente hay artistas internacionales que también se han ganado sus nominaciones, y algunos de los países que participan regularmente en esas premiaciones son Corea del Sur, Macao, Singapur, Hong Kong, Vietnam, Japón y los Estados Unidos. Y es el día de hoy que las chicas reciben su primera nominación a estos premios, que más o menos duran como una semana y tienen diferentes categorías que han destacado demasiado. Algunos de los grupos más, bueno, con más premios de esta conocido como los Mama Awards, son BTS con 21 récords, quienes ganaron en 2016 su primer Mama, y el último año donde fueron galardonados con algo fue en 2023. Le sigue EXO, quienes tienen 6 premios. La agrupación Big Bang con 5. 2NI, 21 con 4. Super Junior Twice, 17 y G-Dragon con 3 premios. Y después le siguen otros artistas como Hot, BoA, Wannabe y New Jeans con 2 premios. Pero esos son algunos de los que han ganado más, ¿eh? O sea, hay artistas que realmente se han volado la barda, como Psy, que ha llegado a tener 10 premios y así. Ha habido controversias

alrededor de estos premios, por supuesto, como en todos los premios que existen, que llegan a reconocer a la música, pero pues es este año que las chicas de Cat's Eye pues están recibiendo su primera nominación en este, y pues se espera que se lleguen a presentar también en el escenario del Mnet. Escuchamos a Cat's Eye con su canción Animal, producida por Ed Sheeran, escrita por Ed Sheeran. O bueno, pues ¿saben qué? Mejor nos vamos con la de Pinky Up para irnos un poquito más animados. Escuchamos Pinky Up de Cat's Eye aquí en Tu Rocola al Aire.

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13: En @FM es la 1:33.
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vamos a Los Ángeles Azules junto con Tini. La canción se llama Pael. Recuerda que te puedes comunicar con nosotros al 6621-43-8203 y pedir tu petición musical. 6621-43-8203, la línea de WhatsApp en donde te comunicas con tus amigos de La Rocola al aire. Acá presente tu compañera Raquel Conca. Escuchamos ahora a Cardi B, Bad Bunny y J Balvin. Man, se llama I Like It.

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Aerosmith se hace presente el día de hoy en La Rocola al Aire. Gracias por mandarnos sus peticiones musicales al 6621-438203. Y ya, por desgracia, fue el momento de mi parte de despedirme de tu rocola al aire. Pero hey, ya sé que suena dramático, no, el día de hoy solamente. Mañana ya sabes que nos sintonizamos a partir de las 12 de mediodía a través de la 101.1, que te conecta siempre con tus artistas favoritos, la arroba FM. Nos vamos a despedir con esta muy, muy buena canción de Britney Spears. Se llama Till the World Ends. Y pues te quedas con la buena programación de arroba FM. A continuación sigue Time Out con mi queridísima Evi Soto, quien ya está por acá. Y ya, a partir de las 2 de la tarde, inicias con la programación de Time Out. Después continuamos en conexión con Álvaro Sánchez y despidiendo el día con toda la vibra reto y retro, igual en arroba retro con Álvaro Sánchez. Así que quédate con nosotros porque la buena música continúa siempre en arroba FM. Nos escuchamos y leemos el día de mañana en tu Rocola al Aire. Se despide tu amiga Raquel Conca. Bye, bye.

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Escuchaste a Shakira junto con Billy. Eso se llama... Se me olvidó el nombre de la canción. Algo tú, algo tú. Ahí está, listo. Son las 2 de la tarde con 7 minutos. Eso pasa por andar haciendo varias cosas al mismo tiempo. 2 de la tarde con 7 minutos. Estamos abriendo ya con el Time Out en este instante. Estamos iniciando la semana, justo la mitad del día. Ya nos aventamos la mitad de este lunes, así que de voladita se va a ir la otra mitad para que usted, mire, tranquilo, relajado, haga el recuento de lo que ha sucedido en este fin de semana, vea cuáles han sido las bajas, quizás se te ponchó una llanta, a lo mejor no pudiste lavar porque fue demasiada la lluvia que tuvimos el fin de semana y no hubo oportunidad de lavar para que la ropa se secara, a lo mejor eso sucedió, a lo mejor se te descompuso, no sé, algo, una situación en casa, hacer el recuento, o a lo mejor fueron puros éxitos, descansaste, pudiste dormir a gusto, pudiste ver a Yair quizás, ¿no? En este encuentro que tuvimos el día de ayer en el Parque Madero, tuviste oportunidad de tomarte una fotografía con él, a lo mejor fueron puros éxitos, no lo sé. Cuéntamelo todo a través del WhatsApp 6621-438203. Está disponible para ti, por supuesto, y para que nos comentes cómo te fue el fin de semana. Obviamente, también, si ya tienes listo tu comidita, tu platito de comida el día de hoy, si ya tienes enfrente de ti lo que vas a degustar, Sagrados Alimentos, ahora mediodía, también tomen una foto y mándamela al 6621-438203. Nosotros acá la presumiremos en los estados de WhatsApp de Arroba FM. Yo soy Abby Soto, te voy a acompañar hasta las 5 de la tarde, si tú me lo permites. Por supuesto, con buena música, buena información, pero sobre todo, buena vibra. Y la música que no puede faltar, aquí viene ya Sia junto con Sean Paul. Esto se llama Cheap Thrills. Lo escuchas en Time Out de Arroba FM.

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12: En arroba FM son las 2 con 17 minutos.
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Escuchaste a Katie Lang con Constant Craving de 1992. Son las 2 de la tarde con 22 minutos en ese momento. 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Ahí tenemos la información en este lunes 12 de octubre. Nosotros tenemos más música. María José estuvo acá en la ciudad de Nogales ahora el fin de semana. Ella ofreció un show muy bueno. Por cierto, estuve viendo algunos videos. Por supuesto, la Josa nunca, nunca decepciona. Y en esta ocasión, pues obviamente que no iba a ser la excepción. En esta ocasión no iba a ser la excepción. También tiene una fecha, creo que en noviembre, acá en Ciudad Obregón. Así que ya sabes, si te gusta María José y quisieras escuchar la siguiente canción, ahí está, en Obregón estará muy próximamente María José. Aquí la escuchamos con esto, que es un nuevo sencillo, se llama Respirar.

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5: En Arroba FM son las 2 con 33 minutos.
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4: El gobierno federal presenta decreto para que las plataformas digitales detecten y retiren contenidos violentos. Condenan hasta 165 años de prisión a integrantes de una banda de secuestradores. Vinculan a proceso al Capitán Sol por delincuencia organizada y presunto huachicol fiscal. Va a permanecer en prisión preventiva en el altiplano. Esto y más en las noticias de hoy.
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4: Bienvenidos al resumen de noticias de Radio Resultados. Hoy es viernes 9 de octubre y ya estamos listos con la información. A los Reyes y a Alejandro Osorio. Quédese con nosotros. Iniciamos.
3: Conferencia de prensa, Claudia Sheinbaum Pardo.
5: El gobierno federal presentó un decreto para que las plataformas digitales detecten y retiren contenidos violentos. La medida busca proteger a niñas, niños y adolescentes y mantener entornos digitales más seguros.
6: Ese es el objetivo de este decreto, de este instrumento jurídico, precisamente proteger a niñas, a niños y adolescentes en entornos digitales seguros. Queda prohibido a las plataformas digitales permitir a niñas, niños y adolescentes el acceso, exposición o recomendación de contenido, imágenes y video que generen o promuevan discursos de odio, extremismo violento, conductas ilícitas y material sexual explícito.
5: La gobernadora de Guerrero, Evelyn Salgado, reportó saldo blanco tras las lluvias torrenciales registradas en Acapulco. Mientras que la titular de CFE, Emilia Esther Calleja, reporta más de 65 mil usuarios afectados en el estado. El servicio eléctrico ya fue restablecido en más del 90%.
7: Informar que afortunadamente al corte más reciente reportamos saldo blanco en Guerrero. No tenemos registro de personas fallecidas ni reporte de personas no localizadas.
8: También informar que el día de ayer, a las 15.54 horas, se presentaron las primeras afectaciones en la infraestructura de la CFE con la inundación de la subestación Puerto Márquez. Con ello, se afectó el suministro de 65.078 usuarios. El restablecimiento lo hemos realizado de manera gradual. Con corte a las 5 horas del día de hoy, alcanzamos el suministro del 90.5% de los usuarios afectados.
5: La Coordinadora Nacional de Protección Civil, Laura Velázquez, alertó que el huracán Simón podría tocar tierra este fin de semana en Jalisco y Colima como categoría 3 o 4. Pidió a la población resguardarse en casa o acudir a refugios temporales.
9: Es muy importante mencionar, Presidenta, que los modelos que nos ha presentado el Servicio Meteorológico Nacional indican un cambio en la trayectoria de este huracán Simón, todavía categoría 1, hacia el norte. Es decir, aproximándose paulatinamente a las costas de Jalisco y de Colima durante el fin de semana. Todavía no se puede determinar si el ingreso a nuestras costas mexicanas pueda ser de categoría 3 o 4.
5: La presidenta Claudia Sheinbaum anunció una gira por el país para supervisar obras y reunirse con directores de hospitales del IMSS-Bienestar. Iniciará este fin de semana en Hidalgo y Estado de México y concluirá en diciembre.
10: Vamos a hacer una gira de aquí a diciembre, aparte de estar inaugurando varias obras que van a estar listas. Me voy a dedicar a una gira del IMSS-Bienestar. Me voy a reunir con los directores de todos los hospitales para escucharlos, para ver cuál es la problemática, qué es lo que falta. Y de paso, pues vamos a revisar la instalación y el avance de los consultorios. Vamos, este fin de semana nos toca Hidalgo y el Estado de México.
5: Tras la riña registrada en el penal de Mazatlán, donde murieron varios internos, la presidenta informó que su gabinete de seguridad ya trabaja con el gobierno de Sinaloa para reforzar el sistema penitenciario estatal.
10: Está apoyando el gabinete de seguridad y espero que la gobernadora pues está trabajando con ella para reforzar el sistema penitenciario de Sinaloa. Entonces yo espero que la gobernadora pueda dar esta información. Ya lo informará el gabinete de seguridad.
3: Nacional.
4: La Fiscalía General de la República obtuvo condenas de hasta 165 años de prisión contra 9 integrantes de una banda de secuestradores que operaba en la Ciudad de México y el Estado de México. De acuerdo con la FGR, el grupo provocaba choques en la parte trasera de los vehículos para obligar a sus víctimas a detenerse, privarlas de la libertad y exigir dinero por su rescate. Los delitos fueron cometidos entre marzo y mayo de 2015, entre ellos el de la actriz Irán Castillo. Las penas impuestas van de 57 a 165 años de cárcel, además de multas de hasta 863 mil pesos. Los sentenciados cumplirán sus condenas en centros federales de Nayarit y Morelos. Una jueza federal vinculó a proceso a Miguel Ángel Solano Ruiz, alias El Capitán Sol, por su probable participación en delincuencia organizada relacionada con delitos en materia de hidrocarburos. La Fiscalía General de la República lo señala como presunto integrante de Los Primos, una red dedicada al contrabando de combustible y vinculada con los hermanos Farías Laguna. De acuerdo con la investigación, Solano Ruiz habría utilizado influencias en aduanas y la Marina para gestionar pagos y simular revisiones. La jueza ratificó la prisión preventiva y fijó 6 meses para la investigación complementaria. Permanecerá recluido en el penal del Altiplano y deberá ser considerado inocente mientras no exista sentencia condenatoria. El exdirector de Pemex, Víctor Rodríguez Padilla, obtuvo una suspensión condicional de 6 meses en el proceso penal que enfrenta por violencia familiar en Morelos. Una jueza aprobó el plan de reparación del daño, que contempla el pago de 120 mil pesos a la parte afectada y una pensión alimentaria mensual de 14 mil pesos. Además, deberá acudir a terapia psicológica, presentarse periódicamente ante la autoridad y mantener la prohibición de acercarse o intimidar a la víctima. La resolución no representa una absolución. Si cumple todas estas condiciones, la acción penal podría extinguirse. De lo contrario, el proceso será reanudado. La presidenta Claudia Sheinbaum se reunió este jueves en Palacio Nacional con empresarios estadounidenses y el embajador Ronald Johnson para dialogar sobre inversión, comercio y seguridad bilateral. Sheinbaum aseguró que la confianza en México favorece la llegada de capital estadounidense y fortalece el bienestar de ambos países. El presidente del Consejo Coordinador Empresarial, José Medina Mora, calificó el encuentro como constructivo y destacó la importancia de concluir con éxito la revisión del T-MEC. También se abordó la reducción de aranceles al acero, aluminio y vehículos mexicanos. Además, se adelantaron próximas inversiones en sectores farmacéutico, energético, médico y agroindustrial.
11: Ciudad de México.
5: Trabajadores activos y jubilados del IMSS realizaron bloqueos en Paseo de la Reforma para exigir mejoras salariales, mejores condiciones laborales y mayor abasto de medicamentos e insumos. Las protestas comenzaron frente a la Secretaría de Gobernación, donde se instaló una mesa de diálogo con autoridades federales y representantes sindicales. Ante la falta de acuerdos, manifestantes cerraron la circulación en Reforma con afectaciones en cruces con Insurgentes, Eje 1 Poniente, Bucareli y Rosales. Gobernación llamó a retomar las negociaciones y pidió evitar afectaciones a terceros.
11: Estados.
4: La Secretaría de Seguridad Pública de Sinaloa confirmó 10 personas fallecidas tras una riña en el centro penitenciario El Castillo en Mazatlán. 9 de las víctimas eran internos y la décima un menor de edad que se encontraba de visita. Además, 16 personas privadas de la libertad resultaron lesionadas y fueron trasladadas a hospitales. Autoridades informaron que esta situación ya fue controlada y mantienen presencia en el penal. La Fiscalía de Sinaloa inició las investigaciones para esclarecer los hechos y deslindar responsabilidades. Como medida preventiva, las visitas al centro penitenciario quedaron suspendidas hasta nuevo aviso. Autoridades federales y del Estado de México desarticularon una presunta red dedicada a extorsionar mediante la clonación de voces con inteligencia artificial. 5 personas fueron detenidas durante un operativo en Metepec, entre ellas Luis N., identificado como exfuncionario de Michoacán. De acuerdo con las investigaciones, el grupo se hacía pasar por altos funcionarios públicos para solicitar dinero, contratos, empleos y otros beneficios. Para reforzar el engaño, utilizaban números telefónicos con imágenes institucionales y audios creados con inteligencia artificial. Durante un cateo, fueron asegurados 19 teléfonos, tarjetas SIM y vehículos. Los 5 detenidos fueron vinculados a proceso y van a permanecer en prisión preventiva. La Procuraduría Federal del Consumidor alertó sobre un registro falso en Google Maps identificado como Profeco OFC Guadalajara, que utiliza una dirección y teléfonos apócrifos para engañar a consumidores en el estado. Los estafadores se hacen pasar por trabajadores de Profeco y solicitan depósitos a cuentas particulares ofreciendo supuestos descuentos o convenios con empresas. Hasta el momento, 15 personas han denunciado afectaciones por montos de entre 5.000 y 20.000 pesos. Profeco recordó que todos sus trámites son gratuitos y pidió denunciar cualquier intento de fraude ante la Fiscalía.
11: Economía.
5: México alcanzó un máximo histórico en importaciones de gas natural desde Estados Unidos. De enero a julio de 2026, el país compró un promedio de 6.800 millones de pies cúbicos diarios, un aumento anual de 1.8%, de acuerdo con datos de la Administración de Información Energética. Aunque el crecimiento fue menor al registrado en 2025, las importaciones mantienen 4 años consecutivos al alza. Además, durante mayo, junio y julio, las compras superaron de manera sostenida los 7.000 millones de pies cúbicos diarios. México se mantiene como el principal comprador del gas natural estadounidense.
11: Clima.
4: El huracán Simón continuará intensificándose este viernes frente a las costas del occidente de México. Así lo informó el Servicio Meteorológico Nacional. Su circulación provocará lluvias torrenciales en Guerrero y Michoacán, además de precipitaciones intensas en Colima, Oaxaca y Chiapas, y muy fuertes en Jalisco, Puebla y Veracruz. También se esperan lluvias fuertes en la Ciudad de México, el Estado de México y otras entidades del país. Simón generará rachas de hasta 80 kilómetros por hora y oleaje superior a 4 metros. Autoridades advierten sobre posibles inundaciones, deslaves y caída de árboles. Mientras tanto, el huracán Isaías continúa alejándose de México y dejará de afectar al territorio nacional.
11: Internacional.
5: Estados Unidos transmitirá en vivo la ejecución de Nidal Hassan, ex psiquiatra del ejército, condenado por la masacre de Fort Hood, Texas, ocurrida en 2009. Hassan asesinó a 13 personas y dejó decenas de heridos durante el ataque en la base militar. La ejecución está prevista para el 3 de diciembre y será realizada por un pelotón de fusilamiento, de acuerdo con autoridades del Pentágono. Será la primera ejecución de las Fuerzas Armadas estadounidenses desde 1961 y la primera mediante fusilamiento desde la Segunda Guerra Mundial. El secretario de Defensa, Pete Hegseth, aseguró que el procedimiento será público y transmitido en vivo. El presidente de Estados Unidos, Donald Trump, aseguró que su país no atacará a Irán antes de las elecciones intermedias de noviembre, al señalar que existen conversaciones productivas con Teherán. La declaración ocurre en medio de fuertes tensiones en Medio Oriente y reportes sobre posibles planes militares estadounidenses. Washington mantiene presencia reforzada en el Golfo Pérsico, mientras continúan los ataques contra petroleros en el Estrecho de Hormuz y acciones de grupos respaldados por Irán en la región. Trump aclaró que el bloqueo estadounidense a las exportaciones iraníes continuará y no descartó nuevas acciones militares después de las elecciones.
11: Deportes.
4: El luchador conocido como el hijo de Fishman quedó en libertad tras alcanzar un acuerdo reparatorio con la familia del referee Gerardo Germán Pineda, el Búho, quien murió durante una función de lucha libre en Mineral de la Reforma Hidalgo. La Procuraduría Estatal informó que los familiares solicitaron resolver el caso mediante un mecanismo de justicia restaurativa y otorgaron el perdón legal. El convenio contempla la reparación del daño, aunque no se revelaron montos ni plazos. El caso era investigado como probable homicidio culposo y el acuerdo fue formalizado dentro del plazo legal de 48 horas.
5: Y con esto cerramos el resumen de noticias de Radio Resultados. Informamos para ustedes a los Reyes y Alejandro Osorio. Este viernes queremos saludar en Tepic a @FM98.5 y en Tuxpan a La Poderosa 93.1. Gracias por su sintonía. No olviden seguirnos en redes sociales. En todas nos encuentran como @RadioResultados. Que pasen un excelente fin de semana.
12: En @FM son las 3, en punto.
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1: Escuchaste, amigos con derecho, Rake y Maluma, baby. Las 3 de la tarde con 10 minutos, estamos iniciando ya la segunda hora del Time Out aquí en Arroba FM. 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Más música para ti. Viene Eminem junto con Rihanna. Esto es Love the Way You Lie. Lo escuchas justo cuando son las 3 de la tarde con 12 minutos.

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12: En Arroba FM son las 3 con 18 minutos.
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7: En @FM son las 3:33.
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8: En Arroba FM son las 3:47.
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0: En Arroba FM son las 4:03.
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4: Gobernador Alfonso Durazo destacó la entrega de desayunos escolares a 195 mil estudiantes. En lo que va de su administración, este esfuerzo ha representado una inversión superior a 1.500 millones de pesos y la distribución diaria de más de 200 mil desayunos. Más de 3.500 asistentes coreaban la porra de Alucinado y La Locura en el área de la concha acústica del Parque Madero para dar la bienvenida al cantante Jair Otón Parra y atestiguar el reconocimiento como hermosillense distinguido, que le entregaron el presidente municipal Antonio Estiel Sarán y Patricia Ruibal, presidenta de DIF Hermosillo. El huracán Simón, que se previó que ayer tocara tierra, cambió de curso y al cierre de esta edición se desplazaba lentamente paralelo al litoral del Pacífico mexicano en la categoría 3 de la escala Saffir-Simpson, con vientos sostenidos de 195 kilómetros por hora y rachas hasta 240 kilómetros por hora. No obstante, persistieron vientos, oleaje y lluvias extraordinarias en municipios costeros. Consulta esta y otra información en www.nuestrasnoticiasonora.com. Soy Cheryl García y continuamos en una hora con más información en nuestras noticias Radiorama Sonora.
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1: 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Jason Derulo y Snoop Dogg con Wiggle It. Las cuatro, wiggle, wiggle, wiggle. Las cuatro con nueve minutos. Es así como que, no es rebota, es así como que muévelo, muévelo. Como si fuera gelatina, si sabes cómo, ajá. Y sabes qué parte del cuerpo es lo que te están diciendo que muevas, ¿verdad? Sí, justamente esa parte. Las cuatro con nueve minutos, estamos iniciando la tercera hora del Time Out. La siguiente canción que viene a continuación fue lanzada en junio de 2026. Prácticamente está nuevecita. Es una canción original escrita por Taylor Swift para la película Toy Story 5. Oigan, esta chica de verdad que ha estado muy bien. Aparte de que sabemos que ella escribe sus propias canciones, sabemos que es muy buena haciéndolo, sabemos que tiene muchísimo reconocimiento al respecto, pero ahora también está dando la sorpresa siendo directora de videos, directora de cortometrajes y todo lo que tenga que ver con la actuación. De verdad que la mujer está haciendo una gran revelación, tiene un gran talento y bueno, no echemos las campanas al vuelo todavía, pero ¿por qué no? Más adelante, ya con la madurez, ya con otras cosas en mente, podría incluso hasta dirigir una película. ¿Por qué no? Oye, la mujer tiene el talento. Bueno, la canción es I Knew It, I Knew You. Fue escrita por Jack Antonoff y está regresando Taylor Swift de cierta forma a sus raíces country a través de esta narrativa inspirada en la perspectiva de la vaquerita Jessie de Toy Story. Obviamente, la historia de reencuentros dentro de esta saga de Toy Story. Así que aquí tenemos I Knew It, I Knew You con Taylor Swift.

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5: En Arroba FM son las 4 con 18 minutos.
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14: En @FM son las 4 con 36 minutos.
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0: Una canción que ya cumplió 25 años. Escuchaste Lloviendo Estrellas, una de las canciones más grandes e icónicas de Cristian Castro, lanzada en el año 2001 como parte de su álbum Azul. 25 años, así como que se sintió de repente, ¿no? ¿Cómo? Si apenas hace 2 años la bailaba en el antro. Ay, ya sé. Respiren, respiren. No vaya a ser que nos dé un váguido. No vaya a ser que nos dé el dolor de la ciática con esos 25 años de la canción Lloviendo Estrellas. Y bueno, después de 25 años, nos venimos hasta el año 2026 con esta canción que no tiene ni 2 meses de haber sido lanzada. Esto se llama Dolce Vita y es una colaboración entre Dana, ya no se llama Dana Paola, es Dana y Belinda, Belica. Esta canción fue lanzada en agosto de este año y es parte del disco Wet Dreams de Dana. Y justamente hay una controversia, después del estreno, hay algunos fanáticos de otras artistas. Dijeron en redes sociales que había cierta similitud de esta canción con una rolita de Paulina Rubio del año 2004 que se llama Sexy Dance. Si te vas a escuchar la canción Sexy Dance, pues mira, vamos a escuchar primero Dolce Vita y luego ya me dices si se parece o no se parece, ¿vale? Las 4 de la tarde con 42 minutos, faltan 18 para que sean las 5 de la tarde.
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9: En Arroba FM son las 4:47.
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4: El Aeropuerto Internacional de Hermosillo registró un crecimiento de 10.1% en el tráfico de pasajeros internacionales durante septiembre de 2026, de acuerdo con datos del Grupo Aeroportuario del Pacífico. La terminal aérea de la capital sonorense ocupó el segundo lugar entre los aeropuertos mexicanos del grupo con mayor crecimiento en el tráfico internacional durante septiembre, solo por debajo de Los Mochis, que reportó un aumento del 19.3%. Sonora ocupó el tercer lugar a nivel nacional en el aseguramiento de armas de fuego realizado por la Fiscalía General de la República durante 2025, con 1.849 armas decomisadas, de acuerdo con el Censo Nacional de Procuración de Justicia Federal 2026 del INEGI. El Papa León XIV anunció el domingo que se someterá a una cirugía en los próximos días para extirpar un nódulo en el pulmón, en el primer gran episodio de salud de sus 17 meses del pontificado. El Vaticano indicó que el tiempo de recuperación previsto tras la cirugía sería de una semana. Consulta esta y otra información en www.nuestrasnoticiasonora.com. Soy Cheryl García y continuamos en una hora con más información en Nuestras Noticias Radiorama Sonora.
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